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5: En 99.9 es la hora 21:31. La temperatura en la ciudad de Mar del Plata, 13 grados, 4 décimas. La sensación térmica, 13 grados, 1 décima. La humedad, 90%.
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4: En 99.9 es la hora 22. 2 minutos. La temperatura en la ciudad de Mar del Plata, 13 grados, 4 décimas. La sensación térmica, 13 grados, 1 décima. La humedad, 89%.

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0: En 99.9 es la hora 22:33. La temperatura en la ciudad de Mar del Plata, 13 grados, 4 décimas. La sensación térmica, 13 grados, 1 décima. La humedad, 90%.
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0: En 99.9 es la hora 23:03. La temperatura en la ciudad de Mar del Plata, 13 grados, 4 décimas. La sensación térmica, 13 grados, 1 décima. La humedad, 90%.
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3: En 99.9 es la hora 23:32 minutos. La temperatura en la ciudad de Mar del Plata, 13 grados, 4 décimas. La sensación térmica, 13 grados, una décima. La humedad, 90%.
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0: En 99.9 es la hora 0-7 minutos. La temperatura en la ciudad de Mar del Plata, 13 grados, 4 décimas. La sensación térmica, 13 grados, 1 décima. La humedad, 90%.
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0: En 99.9 es la hora 0:32 minutos. La temperatura en la ciudad de Mar del Plata, 13 grados, 4 décimas. La sensación térmica, 13 grados, 1 décima. La humedad, 90%.
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0: 99.9 es la hora. Una. Un minuto. La temperatura en la ciudad de Mar del Plata. 13 grados. 4 décimas. La sensación térmica. 13 grados. 1 décima. La humedad. 90%.
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0: En 99.9 es la hora 1:31. La temperatura en la ciudad de Mar del Plata, 13 grados, 9 décimas. La sensación térmica, 13 grados, 8 décimas. La humedad, 91%. 99.9
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0: En 99.9 es la hora 2, un minuto. La temperatura en la ciudad de Mar del Plata, 13 grados, 4 décimas. La sensación térmica, 13 grados, 2 décimas. La humedad, 91%.
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0: 99.9 es la hora. 2:32 minutos. La temperatura en la ciudad de Mar del Plata. 13 grados. 4 décimas. La sensación térmica. 13 grados. 2 décimas. La humedad. 92%.
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En 99.9 es la hora 3. Un minuto. La temperatura en la ciudad de Mar del Plata. 13 grados, 4 décimas. La sensación térmica. 13 grados, 2 décimas. La humedad. 92%.

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0: En 99.9 es la hora 3:33. La temperatura en la ciudad de Mar del Plata,
1: 13 grados, 4 décimas.
0: La sensación térmica,
1: 13 grados, 2 décimas.
0: La humedad, 92%.
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0: En 99.9 es la hora 4 en punto. La temperatura en la ciudad de Mar del Plata, 13 grados, 9 décimas. La sensación térmica, 13 grados, 8 décimas. La humedad, 91%.
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0: En 99.9 es la hora 4:32. La temperatura en la ciudad de Mar del Plata,
1: 13 grados, 9 décimas.
0: La sensación térmica,
1: 13 grados, 8 décimas.
0: La humedad, 92%.
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En 99.9 es la hora 5, 4 minutos. La temperatura en la ciudad de Mar del Plata, 13 grados, 4 décimas. La sensación térmica, 13 grados, 2 décimas. La humedad, 93%.

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0: 99.9 es la hora 5:34 minutos. La temperatura en la ciudad de Mar del Plata, 13 grados, 4 décimas. La sensación térmica, 13 grados, 2 décimas. La humedad, 93%.
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0: 99.9 es la hora. 6:01. La temperatura en la ciudad de Mar del Plata. 13 grados, 4 décimas. La sensación térmica. 13 grados, 2 décimas. La humedad. 93%.
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5: Muy buenos días, comenzamos una nueva emisión de Noticias y Protagonistas en la mañana de la ciudad de Mar del Plata. Iniciamos este encuentro con el desarrollo de la información, como lo hacemos cotidianamente, y con la mirada puesta en este primer tramo, repasando aquello que consideramos esencial poner a su alcance de lo que fue motivo de producción periodística en esta estación de radio.
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6: Verónica Palmisiano, directora general de salud del municipio de General Pueyrredón.
7: El gran problema del frío del invierno es que nos encerramos, ¿no? Y al encerrarnos generamos todos estos ambientes que quizás no son los más beneficiosos, no están aireados, favorecen el contagio, y ahí es donde se generan estos grandes picos. Sí, como vos decías, pasamos la semana epidemiológica 20, donde si bien tenemos un ascenso paulatino, no hay valores preocupantes en el momento, circulando el virus de influenza A, y en los niños tampoco las bronquiolitis están generando un pico, un exceso en el uso del sistema de salud. Hay personas enfermas, pero no a niveles preocupantes.
6: Uh-huh. La semana pasada conversé, creo que fue el viernes, con la representante del SICOP acá en Mar del Plata, que hablaba de los faltantes de vacunas y hacía un señalamiento especial a las responsabilidades del gobierno nacional. No fue una conversación de lo más agradable que pude haber tenido. Yo digo, ¿cómo está el tema de la provisión de vacunas? ¿Y es exclusivamente el centro 2 donde hay que ir a vacunarse?
7: No. La verdad que sí, nosotros arrancamos muy muy ambiciosamente el 11 de marzo con la campaña, adelantando todo, pensando en lo que había pasado en el hemisferio norte y como siempre, no, como vos decís, de los científicos, de lo académico, intentando tener una mayor población vacunada previo a lo que comienza a ser una gran circulación viral, y eso nos genera esa inmunidad de seguridad. Pasó que se fueron discontinuando las entregas, eso la verdad que nos excede a nosotros. Ya hace varias semanas que tenemos una entrega paulatina y que hemos podido tener en todos nuestros centros de salud la vacuna, inclusive en nuestros dispositivos itinerantes, que son salud de tu barrio, que son muy útiles para las personas, se acercan de una manera más accesible. Así que ya te diría que hace 2-3 semanas tenemos esa posibilidad y vamos en buenos números de vacunación. Sabemos que se vacuna muy bien en las personas mayores de 25, sabemos que se vacuna muy bien el personal de salud, y después con las personas con comorbilidades, con los niñitos y con las personas gestantes vamos teniendo diferencias, pero bueno, instamos por favor a que todos nuestros centros de salud estén habilitados. Por supuesto, el que Colonia Salta, que es el centro número 1, es el que más horario tiene y el que es más accesible para todos, y Temi también, es accesible en San Martín y Dorrego, pero bueno, la disponibilidad hoy por hoy está.
6: Bien, y te pregunto además de eso, ¿no? En relación al tema de distribución de vacunas, uh-huh. Es cierto que hay una cuestión que es casi excluyente del Estado Nacional. Pero después eso baja a provincia, provincia baja a zona sanitaria y zona sanitaria distribuye. No hay una...
7: Tal cual.
6: Bueno, ese es el camino, ¿no?
7: Uh-huh.
6: Bien. No, como para establecer dónde están las cosas, ¿no? Por dónde pasan, porque si no es fácil blefear y todo lo demás. Pregunto.
7: Sí, la verdad que sí.
6: No, lo que quiero preguntar es esto. Porque ahora saltó con el tema de esta infausta historia en, en Córdoba, esta niña que hacía 15 días no iba al colegio, nadie preguntó. El tema del control de vacunación. ¿No es obligatorio que el colegio verifique, pida libreta sanitaria, coteje, etcétera, etcétera?
7: Vos sabés que hace unos años, no te sé decir cuántos, pero hace unos años que ya no. Lamentablemente, porque nosotros de salud siempre queremos trabajar articuladamente con educación, de hecho trabajamos en muchos aspectos, no puedo decirte que no. Nosotros tenemos un área que es salud escolar, que va a escuelas, escuelas municipales, secundarias, jardines, trabajamos muy articuladamente con el área de escuelas provinciales, también con privados en algunos aspectos. La verdad que en eso te digo que trabajamos articuladamente. El tema vacunación, a veces nos dicen que les excede, ¿no? Tenemos un calendario de vacunación muy rico en Argentina, muy, muy amplio, con muchas variables, a lo largo de los años ha ido creciendo, no es el mismo esquema que la verdad que teníamos por ahí hace 30 o 40 años y que donde sí se exigía y el docente podía saber. Hoy por hoy es una información tan rica que hasta los mismos médicos, nosotros tenemos enfermeras que son especialistas en vacunas, a las que le decimos, anda y mira vos la libreta porque por ahí se puso esta en tal año, entonces si le corresponde, si cambió el calendario, si se agregó una dosis. Todo eso hace que muchas veces uno dice, bueno, lo tiene que pedir la escuela. Sí, la escuela lo pide, pero no tiene la posibilidad de tener un criterio. Digamos, como que lo ponen en el gajo y ahí está. ¿Me entendés lo que te quiero decir?
6: Sí.
7: No pueden tener el criterio. Hemos generado y tratado de generar muchas estrategias. Es un tema que nos preocupa realmente porque somos conscientes que hay, por ejemplo, la vacuna de los 11 años, la del HPV, que es una vacuna súper importante. Tenemos conciencia de que muchas veces no está aplicada, y no es un tema ni de antivacunas, ni de mala voluntad, ni de que no tengamos disponibilidad. Muchas veces decimos que se ralentiza la vacunación, queda como que, bueno, sí, tengo que trabajar, la llevo mañana, la llevo el lunes, fue feriado, la llevo el... Y ahí nos pasó un año. Entonces, esa postergación que se va generando en la comunidad en general, buscamos las mil estrategias para bajarla. Una de ellas fue que educación nos haga este favor, qué sé yo, y la verdad que no logramos, no lo logramos, esa es la realidad.
6: Qué pena, porque es una interacción absolutamente necesaria, es decir, históricamente, por lo menos para la población masculina, Argentina tenía un momento de control y de pase que era la revisión del servicio militar, ¿no? Que se perdió.
7: El cual.
6: Que se perdió. Nos quedaba la escuela, si la escuela está fuera del juego, a ver, yo comprendo que la ciudad no es la ciudad de la década de 60, que es enorme, que las distancias son complicadas, todo eso está, ¿no? Pero estamos en el centro de algo muy preocupante, han reaparecido enfermedades que Argentina había erradicado, está bien, no está en volúmenes que vos digas, wow, estamos al borde de una epidemia, pero nunca sabés por dónde dispara esto.
7: Sí, los brotes han estado, y nosotros, en verdad, lo que hacemos es en el 1-1, es trabajar todos los días con que la persona que va se le mira, se le pregunta. Bueno, desde que tenemos el CIPRES va a cambiar la historia, el CIPRES es como el CISA, ¿te acordás?
6: Sí.
7: Pero se carga toda la vacunación. Si vos mirás en Argentina, está articulado con CIPRES y ahí tenés la información de tu vacunación desde determinado tiempo, 2024. Entonces eso va a cambiar la historia porque va a haber un verdadero registro de la información, porque así como tenemos baja vacunación, tenemos personas sobrevacunadas, la famosa vacuna del neumococo, donde las personas mayores sobre todo van y se la quieren aplicar, y si no hay un registro certero se vuelve a poner, no es que le va a hacer mal, pero también es un uso del recurso público que a veces no termina siendo justo, ¿no? Entonces, el CIPRES va a generar una información muy, muy, muy veraz de lo que nos está pasando, pero de corazón te lo digo, como pediatra, es un trabajo que nos compromete todos los días y buscamos la forma con nuestra epidemióloga, con los enfermeros, con los coordinadores, con la secretaria misma. Estamos siempre buscando ver cómo podemos mejorar la estrategia. Hicimos el carnaval de vacunas en el verano, dimos entradas para circos. Quizás hubiéramos pensado que iba a ser mucho más rimbombante y no lo fue. Te soy sincera. Una vez cuando había salido la vacunación COVID, para los niños, tuvimos una reunión por

0: Creo que los nuestros quedar afectados por la poliomielitis, por ejemplo, ¿no?
1: Tal cual.
0: Los veranos es que eran...
1: nadie dudaba en vacunarse.
0: No, nadie.
1: Y ahora necesitamos autorización, en las escuelas se autoriza siempre, se necesita la autorización de los padres, que yo no digo que esté mal, pero bueno, eso también genera inconvenientes porque los docentes envían la autorización, si lo debe volver firmada, y más de la mitad de las veces no vuelve firmada, que no es un no, pero no es un sí, entonces no se puede vacunar al niño, tiene que concurrir el adulto muchas veces, el adulto está ocupado, no puede ir. Entonces hay muchas situaciones que antes yo me acuerdo que nosotros nos vacunaban en la escuela, nadie le preguntaba a mi mamá si quería o no quería que me vacunara.
0: Sí, más vale.
1: Me vacunaba porque era lo que correspondía. Entonces se han ido generando cambios que un poco contribuyen, ¿no? Como todo, es multifactorial, contribuye a estos números de vacunación que tenemos y que, te vuelvo a decir, nos preocupan y vamos intentando, se hacen actividades de los CAP, salen a territorio, salen a vacunar. Pero bueno, sí, los números no son muy ambiciosos.
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0: La concejal Mariana Cuesta. Mariana, buen día.
6: Hola, ¿qué tal? Buenos días. Nosotros presentamos un proyecto de ordenanza regulando el uso de teléfonos celulares en escuelas secundarias municipales, y cuando se trata de un proyecto de ordenanza, por lo general lo que se hace es pedir un informe a la Secretaría de Educación para que manifieste su opinión sobre la temática. Uh-huh. Cuando llega la respuesta, el informe primero se, como que entre comillas, se pelea con algo que no tiene nada que ver con nuestra propuesta, es que dice estar en contra de prohibir y confiscar los teléfonos. Cuestión que el artículo 1 de nuestro proyecto de ordenanza dice regular el uso de teléfonos celulares, no plantea nada confiscatorio, pero sí plantea que, porque lo plantea la evidencia y lo plantea también la práctica cotidiana en el aula, que el teléfono celular compite o afecta la atención en el aula. Uh-huh. La respuesta que da la Secretaría de Educación dice que igualmente se necesita un marco de regulación, o sea, termina siendo positivo, pero arranca como bastante negativo. Y dice, entre otras cosas, que bueno, justo ahora estoy preparando 10 puntos para contestar esta respuesta. Dice que los estudiantes básicamente necesitan el teléfono porque, como no hay libros, leen desde el celular. Eso, la verdad, que también obedece a otra respuesta. Me parece que si los chicos no tienen material, libros, fotocopias o una biblioteca, es como naturalizar una carencia, dar un teléfono celular, pero además, en nuestra práctica cotidiana, pero también así lo muestra estudio de evidencia científica, el efecto negativo que tiene leer desde una pantalla pequeña como es el celular, pero además entendiendo que en el celular uno no solo tiene

0: este texto tiene un montón de aplicaciones, un montón de notificaciones, otro montón de distracciones que me puede llevar a que esa lectura sea fragmentada y no pueda ser en profundidad. Después plantea que el tener un teléfono es un igualador. Bueno, ahí también, ¿no? Digo, el tener un teléfono en sí mismo no es un igualador de nada. Eso es como una noción que se tenía hace por lo menos 2 décadas en educación, esta idea de que si todos van a tener acceso a tecnología, eso va a ser un igualador educativo. Claramente eso está demostrado que no, que la igualdad ya no se genera por el acceso a la tecnología, porque también la evidencia muestra que en Argentina los nenes acceden en un promedio a su primer celular a los 9 años, es decir, que está bastante generalizado la tenencia del teléfono, pero que por supuesto la igualdad tiene que ver con otras cosas, sobre todo con el uso. Uh-huh. Así que bueno, estoy bastante en contra de la mirada de la Secretaría de Educación, porque no tiene cuestiones importantes que son los debates educativos de este tiempo, que es cómo se va a dar el uso del teléfono y cómo entra el teléfono en la escuela. Nosotros sí decimos que si hay un uso pedagógico puede habilitarse, pero de verdad estamos convencidos que el teléfono sin una regulación en el aula compite con algo que es fundamental, que es la atención, que es necesario para poder enseñar y para poder aprender.
1: Pero es muy curioso porque toda la educación privada de Mar del Plata ha prohibido el uso de los celulares en el aula. Y nadie se ha puesto a gritar que es confiscatorio. Y además una nación pionera en el tema de la digitalización como Suecia ha cambiado completamente el paradigma. Está haciendo una inversión millonaria en libros. Ha destinado 200 millones de dólares en subvenciones para comprar libros de texto físico y guías impresas. Ha sacado las pantallas de las aulas hasta los 6 años. Y por supuesto está prohibido totalmente el tema de los teléfonos móviles. La verdad que me resulta casi de modé pretender esto. Me parece ridículo. No se entiende.
0: Además, ¿para qué hace? Yo creo que básicamente es... puedo hacer una interpretación política, que es que les cuesta dar informes positivos a la oposición, y eso la verdad que sería la mejor explicación, porque si técnicamente estos son sus argumentos, demuestran que están desfasados en las discusiones educativas de la Argentina y del mundo, porque como vos decís, desde hace un tiempo a esta parte, la tendencia mundial es a regular el uso de las pantallas, porque está demostrado hasta en estudios de la neurociencia cómo tiene un efecto negativo la hiperconectividad en relación a procesos que son básicos para aprender, desde prestar atención, de poder leer en profundidad, esta idea del multitasking, cómo afecta a no recordar qué estuve mirando recién, y la memoria también es un proceso esencial en el aprendizaje. Entonces, si todo eso te afecta para lo que se supone que es la escuela, que es que uno vaya a aprender, claramente es un objeto que debiese estar bien pensado cuando se usa. Pero también afecta a otra cosa, que es la escuela, que es que uno va también a hacer amigos y socializar. Y uno, si está en el teléfono, puede estar divertido, entre comillas, sin hablar con nadie, sin jugar con nadie en el recreo. O sea que el sustento de por qué nosotros presentamos esta regulación, estoy convencida que es el correcto, pero además la respuesta muestra otras cuestiones graves de pensar que si el teléfono es, un igualador, si pensamos que como no hay libros, bueno, ya fue, que los chicos lean con las pantallitas, cuando ya sabemos que eso en sí mismo va a ser negativo. Bueno, me parece como técnicamente muy flojo el proyecto. Como vos decís, las escuelas en Mar del Plata de gestión privada empezaron a través de acuerdos institucionales a prohibir el uso de los teléfonos. Escuelas de gestión estatal también lo hacen a través de los acuerdos institucionales, y algunas escuelas municipales también lo están haciendo. Es decir, a veces las reglamentaciones vienen de arriba hacia abajo y otras veces son de abajo hacia arriba, que demuestran en la práctica cotidiana Vos hablás con cualquier docente que te dice es imposible dar clases y todos los chicos están haciendo cualquier cosa con el teléfono. Pero además lo podemos ver en nuestras propias vidas. O sea, cuando vos querés leer algo desde el teléfono, tardás más, te desconcentrás más porque en el medio te llega una notificación de WhatsApp, que en el medio te acordaste, ay, quiero ver no sé qué cosa en otra plataforma. O sea, la profundidad de la lectura, y eso que somos adultos, es mucho, digo, la profundidad es casi nula cuando uno lee así. Imagínate estudiantes que además por ahí están leyendo algo que tampoco es de su interés porque está en una materia del colegio, y bueno, eso es parte de lo que uno también aprende en la escuela, ¿no? Aprender a cosas que quizás a uno no le gustan o le gustan o es aburrido. Yo también estoy bastante en contra de esa idea de que la escuela tiene que ser todo divertido, y todo para la profundidad de un TikTok. Me parece que uno va a la escuela a aprender otras habilidades, así que bueno.
1: Lo que pasa es que, a ver, no se puede...
0: voy a mandar los 10 puntos para
1: Manuelo, hacer,
0: el debate con Rizzi.
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3: Alberto Solanet, presidente de la Asociación de Abogados por la Justicia y la Concordia.
1: Esta nueva condena que cae sobre el exministro Smart, si mal no entiendo, tiene hoy 96 años, ¿puede ser?
4: No, tiene 92,
1: 92.
4: Entre 91 o 92, pero está muy bien, digamos, físicamente y anímicamente, a pesar de ser una víctima de toda esta injusticia, esta ilegalidad, este monstruo, que es un calvario que le está padeciendo desde hace más de 20 años. Él ha estado preso en Marcos Paz, es una cárcel bastante severa. Lo han tomado a Esmar como una como carne de cañón, porque él fue juez, ahora es el único que vive de aquella Cámara Federal en lo penal que se creó en el gobierno de Lanusse para justamente juzgar a los guerrilleros en todo el territorio. Fue realmente un instrumento muy, muy valioso y muy idóneo y eficaz. En los pocos años que estuvo 2 años prácticamente de vigencia la Cámara, pusieron presos y condenaron a los cabecillas y muchos, eran casi 2.000 guerrilleros, y los juzgaron con juicios ajustados a derecho, es decir, incluso le diría que empeñándose en cumplir puntillosamente todas las garantías que tiene cualquier ciudadano en la República Argentina, pero lo hicieron con toda prolijidad y con toda eficacia. Era una Cámara que tenía jurisdicción en todo el país. Fue creada especialmente para justamente para contrarrestar el tema de los guerrilleros.
1: Si usted me permite, me gustaría circunstanciar ante la audiencia, que no necesariamente puede estar completamente a tono con esto que estamos conversando. Esa Cámara Federal se conoció como el Camarón. Fue una Cámara que se creó para tener jurisdicción nacional, como usted bien dice. Llevó adelante una acción ciertamente muy eficaz a derecho, en la búsqueda de que aquellos que involucrados en las organizaciones armadas que buscaban la toma del poder mediante la violencia recibieran, digamos, los castigos adecuados a su accionar violento conforme a las leyes argentinas. Es decir, fue un muy buen propósito. Uno de esos integrantes de esa Cámara fue asesinado con posterioridad a su disolución como instrumento a la llegada del gobierno de Cámpora, ¿no?
4: El juez Quiroga fue asesinado en una esquina de Buenos Aires, ahí en Viamonte, y en la calle Viamonte y Libertad. Ahí fue asesinado el juez Quiroga, que era un hombre también, un hombre íntegro, un gran juez, y a todos los otros jueces lo fueron persiguiendo y todos algunos tuvieron que huir. Por ejemplo, Esmar se tuvo que ir, fue hasta Venezuela, porque le amenazaron a la familia. A Munilla, Enrique Munilla, que fue otro juez de la Cámara, Le cuento esto porque es impresionante. Uh-huh. Lo persiguieron en una calle en San Miguel. Lo persiguieron, él se dio cuenta por el espejo retrovisor que tenía dos o tres coches atrás que lo estaban persiguiendo. Bueno, justo se le baja una barrera del tren y tiene que frenar. Entonces lo que hizo él, vio una bicicleta del otro lado de la barrera contra una pared, salió del auto corriendo, cruzó las vías y se huyó en bicicleta, y esta gente no lo pudo perseguir, pero lo estaban persiguiendo para matarlo. Es decir, se ensañaron contra esos jueces porque justamente por la eficacia del instrumento que tenían en sus manos pudieron poner presos a todos estos que lamentablemente la política no estaba a la altura de los acontecimientos. Uh-huh. En cuanto asumió Cámpora ese gobierno absurdo, la primera medida que tomaron fue, por aclamación, declarar la amnistía. Uh-huh. Ya los presos estaban sueltos porque Rigui, que era el ministro del Interior, ya había dispuesto que los soltaran, pero en el Congreso levantaron la mano por una aclamación para derogar la ley de amnistía que existía en ese momento, y la suelta de toda esta gente a la calle. Y allí vino el baño de sangre. El baño de sangre fue consecuencia de toda esta gente que salió a la calle, uh-huh, a tomar las armas. No salieron a trabajar ni arrepentidos de lo que habían hecho, no, salieron a retomar las armas. Uh-huh. Y bueno, y entonces evidentemente la represión fue de distinto tenor, no, ya no con la ley en la mano, es decir, como fue con la Cámara Federal, sino mediante las armas. Sí, fue una guerra.
1: Sí, y bueno, sí. Fue una guerra en la que se cayó en las peores aberraciones, lamentablemente, que nos marcan hasta hoy. ¿Pero qué tiene que ver Smart, sí, con esto? Porque Smart no tenía competencias.
4: Nada, ninguna competencia. Smart está perseguido y detenido y, digamos, padeciendo todo este calvario por el solo hecho de haber sido juez de la Cámara. Porque no tenía. Él fue, en la época del proceso militar, fue ministro de gobierno de la provincia de Buenos Aires, uh-huh, con el general Sanjan, que era gobernador. Y no tenían absolutamente nada que ver con el sistema creado para reprimir al terrorismo. Eso dependía del primer cuerpo de ejército, que estaba Suárez Mesón, era el comandante, y el general Camps, que se hizo cargo de la policía. O sea que Smart solo fue ministro de gobierno y además expresamente les estaba vedado a los que tenían cargos políticos a estar dentro del sistema este de la represión.
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0: Iniciamos 12 grados 9 décimos, hay niebla en esta mañana de la ciudad de Mar del Plata y previsión de lluvias para prácticamente todo el día de hoy. Veremos en qué grado e intensidad esas lluvias caen sobre el partido de General Pueyrredón. Bueno, en inicio de este encuentro, ayer, y subidos a la breve vida y el horrible final de Agostina, organizaciones que estaban dormidas despertaron al grito de ni una más. Un grito que se vació de sustancia, que se ha vaciado de contenido humano y emocional, dirigido al dolor y al desprecio por los criminales, para ser parte de una estructura política que abreva, por supuesto, ferozmente en la gárrula izquierda criolla y fundamentalmente en el kirchnerismo y estructuras similares. Los medios en el día de hoy destacan el tema de las marchas en Mar del Plata, en Córdoba, en Buenos Aires, en todas partes. Una afirmación cruel y temeraria, estúpida y absurda de la APDH. Lamento tanto la deriva de la APDH, con que tuvo su rol señero, su rol valiente en las décadas más difíciles de la Argentina, diciendo que esto es culpa de Milei y de haber desmantelado la estructura del Ministerio de la Mujer. El Ministerio de la Mujer no pudo proteger nunca la vida de nadie, se transformó en un gueto coto de casa, en el cual algunas personas obtenían enormes recursos del erario público, vivían una vida literalmente de fantasía, y poco y nada les importaba la suerte de los otros. Nadie puede decir que hay un retroceso, o que hubo en esos años un retroceso, en lo que se da en denominar femicidios. En tanto, en Córdoba las cosas siguen, el cruce entre el papá de Agostina y la familia de la mamá de Agostina sigue. El abuelo presentó lo que dice es una carta que habrían encontrado, con expresiones de ella, expresiones de una niña, a la que se había impulsado o empujado a una suerte de hipersexualidad, donde hay muchos puntos oscuros por definir. Tengamos presente que el juez de grado interviniente no ha aceptado a la mamá de Agostina como querellante. Cuando se pregunta por esto a los abogados, eluden dar una respuesta concreta. Dicen, bueno, lo que pasa es que puede ser testigo. Le dan vueltas a un tema que todos sabemos tiene, socialmente y culturalmente una lectura muy simple. La abuela de Agostina se quejaba ayer, dice, Agostina la siguen matando. Y sí, la utilización política de estos hechos provoca esto. Aparecen ahora cuestionamientos que los cordobeses seguramente conocen muy bien, o por lo menos aquellos cordobeses interesados en la política y en los sistemas, en los servicios de justicia, colocando a al fiscal Garzón, como un hombre que más allá de sus formas, más allá de sus modos, algunos dicen, no, lo que pasa es que es muy antiguo. Yo conocía toda la fuerza judicial de la década del 80, de la década del 90, que en muchos casos venían desde los 70, ¿no? Habían sido nombrados durante el proceso. Recordemos que una decisión del presidente Alfonsín, inspirada por Carlos Nino, fue decir, demos una señal de continuidad y que todos estos jueces sigan, no hagamos una cacería ideológica, etcétera, etcétera. Lo que ocurre es que la ideología ya estaba dentro. Y me parece que les pasó por las narices y no se dieron cuenta. Muchos de los que, como Zaffaroni, jamás habían procurado un habeas corpus, de un día para el otro se transformaron en grandes campeones por los derechos humanos, para años después ser campeones de algunos derechos humanos, nunca de todos, ni en el escenario que esto debería referirse en democracia. Este fiscal, como gusta decir de sí mismo Garzón, este fiscal de esta fiscalía, bueno, ahora tiene las dos causas, la que tenía el criminal anterior, que lo habían dejado después de 5 meses de prisión en la calle, en donde la mamá de Agostina había liderado una marcha para pedir por su libertad y había hecho colectas para poder ayudar a su defensa, donde hay una oscura trama de carácter político, con los sectores de la oposición, muy claramente, bueno, Luis Juez y otros que conocemos más allá del escenario propio de Córdoba, vienen diciendo, acá hay que hacer algo, hay que hacer un yurbi político de este tipo. Bueno, el Procurador General de Córdoba dijo, todo el poder para vos, acá tenés las dos causas. Lo que ocurre, que cuando se empieza a mirar ahora con esta lupa gigantada que provoca este hecho terrible, aparecen otras cosas. De las cosas que aparecen, está que este hombre había estado al frente de la procuración de un hecho que conmocionó profundamente a Córdoba, que fue un asalto en la casa de una abogada. En ese lugar había 30 personas. Entre las 30 personas que estaban en ese ámbito disfrutando de una cena o un asado, había políticos, había jueces, había fiscales, etcétera, etcétera. Se produce este asalto y la consecuencia de este asalto, investigado por este fiscal Garzón de apellido, lleva a la detención de un grupo de policías. Los policías son encarcelados, son rotulados como delincuentes, como actores vandálicos, como criminales. Se va a juicio oral y público y salen todos en libertad, declarados inocentes por el jurado popular, porque no hubo una prueba para sostener. Este señor se autoconsidera una referencia del derecho penal en la provincia de Córdoba y tiene ese estilo que los más allegados a él definen como un estilo doctoral. A mí me parece un payaso realmente increíble. Esos tipos que son tan inseguros que se ha pasado, pero no tengo pruebas, pero no tengo dudas, ensayando frente a un espejo, ha contratado a alguien para que toda esa impostura de las manos, ese movimiento, se denuncian solos por cómo proceden. Lo concreto es que en la Casa del Horror, como así se ha dado en llamar, se han hecho nuevas pericias. Hay mucha confusión en eso. Yo hoy veía temprano algunos posteos que decían, bueno, los peritos que fueron primero, hay que meterlos a todos presos. Acá andamos siempre como detrás de alguna locura urgente. Está claro que los peritos que fueron primero, así como el fiscal Garzón dijo, a mí me pidieron resolviera una denuncia por desaparición de persona, no un crimen, ¿no? Como diciendo, yo lo que tenía era que había una chica desaparecida y había que encontrarla. Es decir, no sé. A ver, hay una chica desaparecida. Inmediatamente, ¿qué tendría que hacer quien está en esta procuración? Bueno, pedir a lo que sería el equivalente. Debe haber una DDI ahí, datos, preguntas, relaciones, búsqueda. Recordemos que la famosa cuestión, la discusión, que la alerta Sofía no se colocó hasta 72 horas después de la primera presentación judicial, etcétera, etcétera. Y la verdad, si cualquier persona común, de a pie, sin experiencia judicial, cuando rodeada de periodistas, la mamá de Agostina, mirando hacia el piso, dice, devolvémela, no le hagas daño, no te hicimos nada, en ese mismo momento te la tenés que llevar de los pelos, sentarle y decirle, a ver, vení, habla, ¿qué pasa? ¿Para quién era este mensaje? Dame el celular, digo, ¿no? Bueno, pero todo eso está envuelto en una intención de apagar el tema. Estuve revisando más temprano los medios de Córdoba, el tema se ha ido cayendo mucho en importancia, digamos, en cuanto a la cobertura, superado por esto, que es un engaña pichanga, que son las manifestaciones del nunca más, y aprovechar todo esto en distintos escenarios para castigar al gobierno nacional. Gobierno nacional que no precisa ayuda. Este es un gobierno que tiene la explícita, enferma voluntad de pegarse tiros en el pie todos los días. En la tarde de ayer intentaron poner un parche, entonces se subió un posteo con una foto en la que están Patricia Bullrich y Karina Milei. Patricia está tomada como medio de perfil desde atrás y se ve ampliamente a Karina con un gesto casi amoroso, diría, hacia Bullrich. Y si acá estábamos reunidas con Karina, las dos trabajando en los proyectos de Javier Milei. Bueno, hoy hay algunos que dicen, no, esto fue terrible, esto los hundió. Pues es que es muy curioso cómo muchos medios, y particularmente los medios de capital, se han encerrado en un frasco, ¿no? Están tan deseosos de que todo colapse, pero tan deseosos de que todo colapse, que están leyendo todo al revés. Hoy estaban replicando un posteo de dichos de, de, de Roberto Navarro, que dice, no, es un hecho que el año que viene el gobierno de Milei va a tener una corrida. Acaban de cerrar con las compras del día de ayer el Banco Central, 10.000 millones de dólares de adquisición de divisas, y lo que el tipo de cambio se movió, más allá de que arrancó queriendo mi amigo Paulino darle alguna espectacularidad al anuncio, nada. Digamos, una corrección que promueve el propio sistema económico para que la cantidad de pesos que necesitamos para adquirir un dólar esté en línea con lo que viene siendo la inflación de este presente año. Es muy curioso, es muy curioso. Si no fuera que el gobierno ayuda tanto, bueno, poco título quedaría. Por supuesto que están las cuestiones padeceres que provoca este momento de transición económica. Ayer, hablando con un amigo que está en el sur, me decía, entré al local de la Anónima en Puerto Madryn y se sentía el sonido, era fuerte el sonido del silencio. Dice, no había más de 10 personas en un salón enorme, etc. Bueno, ayer también, conversando con un economista, en términos personales, me decía, bueno, mira, cambió. En algunos lugares ya están poniendo más canastas que carritos, inclusive carritos chicos, porque la compra está alrededor de 5 productos, la gente va más cotidianamente a la compra, porque ya esa compra grande para todo el mes, que era la compra que vos decías, bueno, con esto protejo, compro ahora, consolido precio y tiro todo el mes con esto, bueno, ya no tiene sentido, no tiene sentido. Así que estaremos en estos predicamentos, mirándonos el ombligo y hablando cada uno de nuestra propia suerte y de cómo nos va en este baile. Mientras tanto, en otros escenarios se producen todos los días novedades de peso que hablan de un cambio de paradigma realmente, realmente fenomenal. Está en ciernes el debate por la cuestión de la llamada zona fría. Por supuesto que hay mucha discusión sobre esto. ¿Quién podrá convencernos a nosotros los marplatenses que no nos merecemos estar dentro de la denominada zona fría? ¿Quién nos va a convencer? Nadie. Sin embargo, técnicamente, bueno, dicen que esto debe ser mirado de otra cosa. Algunos apelan a este recurso. Dicen, bueno, pero ¿por qué el tipo que vive en Chaco, en Santiago del Estero, en Catamarca, que no tiene gas natural de red, tiene que subsidiar a los que sí lo tienen? Y se hace una especie de línea donde nos meten a todos, y la verdad que no tiene un punto de equilibrio este tema. El punto de equilibrio se va a dar probablemente a partir de 2028, cuando Argentina ya no va a tener que, ya el año que viene no va a tener que importar gas. Se puede dar un punto de equilibrio. Si sigue y empieza a mover la economía y sube la recaudación, seguramente habrá costos agregados en la factura de los servicios que tiendan a que los servicios bajen, pero por supuesto ahora lo que nos toca es enfrentar lo que tenemos enfrente, lo que tenemos ahora, presente. Bueno, estamos en la 99.9. Ayer se hizo otra presentación para engañar a los tontos. A veces me da tanta pena. Cuando se hizo la presentación por el mundialista y cosas, había gente grande, que maneja intereses, y decía, no, vos viste lo que van a construir, qué maravilloso, qué gran proyecto. Y mi respuesta era, pero esos son unos renders, no hay nada, mirá que no tienen fondos. No, pero no, bueno, ahora ya cayeron todos en la cuenta. Ayer se volvió a repetir el escenario. Se hace una reunión, todo bonito, el intendente sustituto de traje, un muñeco realmente precioso, un muñequito de torta, muy lindo estaba, anunciando que líneas aéreas internacionales vendrán a Mar del Plata. Yo te voy a hacer el desagregado en un minuto, no va a venir ninguna línea internacional aérea a Mar del Plata, por lo menos no por ahora. Ya continuamos.
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0: Bueno, continuamos. Entre varias cosas que están ocurriendo en simultáneo, ustedes saben que la situación de la Oshoca, la obra social de los camiones, está implosionada directamente. Vino siendo sostenida como pudo por los acuerdos espurios de Hugo Moyano y de Pablo Moyano. Recordarán que estábamos en pandemia y quien era presidente, ¿no?, de la República Argentina, Alberto Fernández, el hombre de las festicholas en Olivos, concurrió hasta una clínica de camioneros y allí, frente a Hugo Moyano, le dijo a los hijos de Moyano: bueno, qué orgullosos ustedes, aquí tienen el ejemplo de su padre, síganlo. Es decir, más o menos lo que le dijo, que sean mafiosos, prepotentes, chorizos, ¿no? Aparentemente a Alberto le parecía bien que todos los nenes de Moyano sean prepotentes, mafiosos, chorizos, etc. Bueno. Se han robado tanto en camioneros, han choreado tanto, se han robado tanto entre ellos, tanto, que ahora ya no dan más descuentos en los medicamentos. Esto ha traído una situación muy, muy delicada, por supuesto. Vos decís, bueno, voy a comprar X medicamentos, tengo el 40% de descuento, tengo el 50%, tengo el 60%, depende, y en un momento no tenés nada. Y en el pico máximo de demostrar el deterioro, el choreo, el robo desmadrado, ayer anunciaron a través de sus redes sociales que este año no se hará el ya, digamos, mítico viaje de los hijos de los camioneros a un complejo que tiene el gremio en la provincia de Córdoba, conocido como el viaje de los camioneritos, ¿no?, en donde los chicos iban y a todos se los vestía, el gremio les daba la ropa, una campera que decía camioneros, digamos de color verde oscuro, con el logo en amarillo, bueno, todo eso. Y donde se promocionaba y decía, bueno, este será un momento particular de tu vida, tendrás nuevos amigos, construirás experiencias, un recuerdo para siempre, bueno, ya no hay más. Lo habían subido a sus redes sociales, pero minutos después eso se terminó. ¿Por qué? Bueno, porque la gente empezó a expresarse a partir de ese mensaje, y claro, lo que decían no era muy agradable, que digamos, era una catarata de insultos, puteadas de todos los colores. Un tiempo que se termina. Por otro lado, al estar plenamente vigente la nueva ley de contratos de trabajo, ahora se abre la puerta para renegociar íntegramente los contratos de trabajo. Esto va a ser todo un tema. Ayer hubo una manifestación de la CGT diciendo no puede ser. Bueno, sí, va a ser. Lamentablemente para ellos, para sus intereses y para sus enriquecidas vidas a costa de los trabajadores, sí va a ser. De ahí me voy a esto que ocurrió ayer en Mar del Plata. Fíjate, Gonza, si encontrás alguna imagen para acompañarme esa reunión que hubo para hacer la presentación de aerolíneas que están interesadas en usar Mar del Plata como punto terminal, digamos, ¿no? Vino un señor de la compañía Plus Ultra, que ha comenzado viajes a Buenos Aires hace un tiempo, y otro caballero de la aerolínea Gol. Debajo de los grandes títulos que armó el área de comunicación de la municipalidad, las fotos, insisto, ¿no? Ayer, la verdad, el sustituto estaba muy bonito, era un auténtico muñequito de torta ahí hablando. La verdad que no va a pasar nada de todo eso. Plus Ultra es una empresa que está muy complicada políticamente y judicialmente. Justamente uno de los ejes de los escándalos que sacuden al gobierno del actual primer ministro español, de Sánchez Castejón, tiene que ver con el salvataje de la empresa Plus Ultra durante la etapa de la pandemia, en donde todo se hizo mal, todo se hizo contrario a derecho, y donde hay un juicio que en algún momento va a decantar en que a esta compañía, que tiene muy pocos aviones, tiene aviones muy buenos, son muy buenos pero muy pocos, cuando ya tenemos en este momento, aquí en Argentina, otra experiencia. Es decir, literalmente está quebrada Flybondi, tenía 12 aeronaves, todas ellas por leasing, tiene 11 aeronaves paralizadas, y tiene 11 aeronaves paralizadas, en líneas generales hay que interpretar que esto es consecuencia de que no están pagando el leasing. Una sola aeronave operativa, gente que ya lo ha pasado muy mal con Flybondi. Bueno, lo de Plus Ultra, digamos, no está bueno, porque es construir sobre una base escasamente creíble, nada sólida, la idea de que podría Mar del Plata ser un punto. Es decir, que podría haber vuelos Mar del Plata-Madrid, Madrid-Mar del Plata, o que podría haber vuelos a través de Gol, Mar del Plata-San Pablo, Mar del Plata-Río, y etcétera. Directamente el gerente de Gol, aunque aparece en el último escondidito al final, porque se supone que la gente lee título copete y que después sigue de largo, la idea es plantar un logro fenomenal diciendo: hemos iniciado el camino para que Mar del Plata, aeropuerto internacional, tenga realmente una cuestión de operatividad efectiva. No va a ocurrir. No, por lo menos por este camino, no en esta instancia, no de esta manera. De desear que ocurra, sí, por supuesto, porque no voy a desear como marplatense que ocurra. Me encantaría ver llegar vuelos de esas características. Me encantaría que Mar del Plata sea un hub regional, pensando en un arco que va de Necochea a Tandil, cerrando por el sector del partido de Mar Chiquita, etcétera. Y entonces sería fenomenal. Pero esto, tal como está, es como lo del estadio, es un blef. Están engañando a la gente, compran tiempo engañando a la gente. Y vas a saber cuántos recursos públicos han utilizado para hacer este engaña pichanga. Vergonzoso, vergonzoso. No son capaces de juntar las hojas que caen de los árboles por millones, con la ciudad hecha un asco, una mugre, desesperante la mugre, vergüenza ajena da en todo sentido. Hay sectores de Mar del Plata, depende mucho del arbolado, que están espantosos. Ayer volví del centro, bajé por 3 de febrero hasta España, hay 2 o 3 cuadras que parecen un basural a cielo abierto, muchas casas cerradas, basura amontonada. Sobre España, entre 3 de febrero y 9 de julio, que hay una propiedad grande abandonada hace muchos años, estuvieron cortando unos árboles, hay, no sé, 4 o 5, no resuelven lo básico y vienen a vender futuro con una empresa cuyo gerente dice claramente: no lo veo por ahora, el gerente de Gol, y el otro que es la nada misma. Plus Ultra es la nada misma, Plus Ultra está ahí, para decirlo propiamente, en el aire. Bueno, en otro orden, ayer hubo un choque bastante importante en el Consejo Deliberante porque se pide la aprobación por excepción de la construcción de un edificio de 15 pisos en la zona de Punta Mogotes. No creo que puedan decir que va a crear una afectación de sombra en playa, pero bueno, no está sencillo el tema, no está sencillo. ¿Por qué? Y bueno, porque todos presumen que todo eso tiene demasiados grises, demasiadas oscuridades, etc. Y porque, bueno, nada, los que armaron esta estructura de poder ya no están, digamos, se han ido yendo. Nadie sabe, todos los días hay una hipótesis, como yo les he contado ya. Hay quienes le dicen a Montenegro: mirá, Shrek, vas a tener que volver, hermano, porque si no vas a quedar en la historia de Mar del Plata como el tipo que le entregó Mar del Plata al peronismo, digamos, o a otra fuerza política, qué sé yo. ¿Le importará al hombre que hacía campaña diciendo que San Isidro era su lugar en el mundo? ¿Le importará eso? ¿Le afectará? ¿Le quitará el sueño? Y me da como que no. Bueno, ya seguimos.
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0: Bueno, continuamos. Es la hora 7:26 minutos en el territorio nacional de la República Argentina. Estamos en la 99.9. Transitamos esta mañana de la ciudad de Mar del Plata. Acá me dicen, no reparan los semáforos peatonales de la Avenida Independencia, por los cuales me cansé de hacer reclamos, inclusive con fotos, y no los reparan, ni siquiera de las esquinas por donde pasa la mayor cantidad de personas por día, como es Independencia y Luro. No, tampoco funciona el de Libertad e Independencia, tampoco funciona el de Bolívar e Independencia. Algunos solo enciende o luz roja o la luz de paso. Está todo muy abandonado, tristemente es así. Estas son las cosas que están ocurriendo. Bueno, vamos a hablar ahora, hablando de abandonos y de situaciones, está Verónica Escarnicia, es presidenta de la cooperadora del Polivalente de Arte. Verónica, buen día, ¿cómo le va?
11: Hola, buenos días, ¿cómo están?
0: Bien, bien, bien. Hay una situación de conflicto entre estudiantes y padres con un directivo del Polivalente. Dígame qué es lo que está ocurriendo.
11: Sí, con un directivo y con un inspector, que también a la vez es directivo.
0: Ajá. ¿Y cuál es la situación?
11: Es un poco complicado, el tema es así. Nosotros somos el Polivalente de Arte, es una escuela especializada en arte, que son menores, escuelas secundarias. Y el problema que tenemos, que el inspector que tenemos en este momento es vicedirector del profesorado de arte, que funciona dentro de la escuela en el turno vespertino. Este señor nunca toma conciencia de que tiene menores a cargo en su cargo de inspector y ya se pasó de la raya. En este momento, hace unas semanas, creemos nosotros, porque no sabemos desde qué tiempo está, el director del IPA ha colocado cámaras en un Zoom, que es un salón de usos múltiples, donde nuestros menores y justamente las chicas de danza hacen clase ahí y se cambian y se visten ahí porque no tenemos zona de vestuario. El tema es que pusieron las cámaras encima sin avisar ni siquiera a nuestro director ni a ninguna otra persona. Era una cámara oculta, mínima, y nosotros, obviamente como padres, no sabemos a dónde van esos videos, qué hicieron con los videos que estuvieron filmando, más allá de que ellos dicen que lo pusieron por el vandalismo que ven en nuestros alumnos, que es totalmente incorrecto porque la verdad te puedo asegurar que los chicos, más de hacer una travesura, vandalismo no tienen.
0: ¿Cómo se llama esta persona?
11: Juan Carlos Nisi, y el director del IPA, Santiago Lanucara.
0: Ahora, ellos colocan una cámara para hacer un control, aduciendo que hay una situación de vandalismo, ¿no? Bueno.
11: Exactamente.
0: Bueno, dado el estadio actual que suele ocurrir en muchos establecimientos, uno no lo descartaría de plano. Lo que ocurre es que eso se hace conversando y explicando, y en todo caso, si hay chicas que se van a cambiar, chicas y chicos, en definitiva, ¿no?
11: Exactamente.
0: Porque Debe decirse.
11: Y el tema también es que no están permitidas las cámaras en los salones. El permiso que hay es para ponerlo afuera, como las tenemos las cámaras, y a lo sumo se puede poner en un pasillo. Pero en este momento, en ese aula, es como si nos estuvieran poniendo una cámara en el baño. Uh-huh. ¿Entendés? Porque las chicas se cambian totalmente, se sacan toda su ropa para ponerse las mallas y la ropa de danza.
0: Claro. ¿Y cómo se llegó a saber esto?
11: Porque encima también en ese aula es un salón de usos compartidos donde no podemos poner ningún tipo de carteles ni nada. Ellos pusieron este año un cartel del IPA sobre un escenario que también lo construyeron ellos por su cuenta sin pedir autorización. Y sobre ese cartel los chicos del poli, como no podíamos poner carteles, de travesura le sacaron la ñ a la palabra año. Ajá. Entonces ellos vieron que era un vandalismo. Le mandó el director del IPA, el señor Santiago, a nuestro director un mail diciéndole que nuestros chicos habían incurrido en vandalismo rompiéndole las letras del cartel. El director dijo que él no estaba enterado, no sabía que los chicos hubieran hecho eso. Y este señor le dijo sí porque los tengo grabados y le mandó el video. Entonces ahí descubrimos que estaban las cámaras.
0: O sea, se entregó solo, digamos.
11: Exactamente.
0: Qué bárbaro.
11: Pero igualmente el inspector tiene causas anteriores y todo. No entendemos cómo es que él sigue en el cargo. Y al contrario, en vez de sancionarlos, cada vez le dan más cargo. Porque en el momento que tuvo este problema, en el 2019, él era vicedirector. Tuvo algo parecido también. Y en vez de sancionarlo o de hacer algo, le siguieron subiendo de cargo. Y ahora el señor es inspector de artística.
0: ¿Y qué había pasado en 2019?
11: Algo parecido también con cámaras. La había puesto en otro lugar que no debía.
0: Uh-huh. ¿Y no habrá llegado la hora de hacer una presentación judicial sobre esto?
11: Ya está hecha. Ayer todos los padres fuimos a hacer la denuncia en la comisaría. Ya fue a fiscalía. Ya estamos todos legalmente. Ajá. Y también tenemos desde el Consejo Escolar que después de que salimos en los medios y hicimos todo este movimiento, el director fue citado y también pidieron la presencia de los padres, así que la reunión va a ser hoy.
0: Esto depende del Consejo Escolar del Partido General Pueyrredón y hay un antecedente del 2019.
11: Exacto.
0: Y alguna vez.
11: El señor Sebastián Elías fue quien tomó las denuncias en aquel momento y es la persona que tenemos a cargo en este momento.
0: La verdad, me llena de preguntas. ¿Dónde está el articulado de esto, no? ¿Quién sostiene a quién ahí?
11: Dale. La verdad que sí, perdón, porque justo me estaban pidiendo el aula. No, es una vergüenza, no sé qué decirte. La verdad que estamos todos muy, muy mal. Y no sé, pedimos que por favor todos colaboren y que estas personas así no pueden estar. Primero por el autoritarismo, porque pasan por arriba, todo el autoritarismo lo tienen ellos, nuestro director estuvo atacado, acosado por ellos, porque era, vos fíjate que el inspector nuestro es vicedirector de ellos, y cuando lo citaron primeramente en el consejo, no me acuerdo si el lunes o el martes, la persona que lo atendió fue este inspector, o sea, yo llevo la denuncia contra vos y vos mismo me estás atendiendo.
0: Bueno, como mínimo ridículo, pero por eso digo.
11: Exactamente.
0: Daría la impresión de que hay alguna otra cosa ahí, ¿no?
11: La verdad no sabemos, quisiéramos saber cuáles las cosas. Nosotros ahora en este momento lo que queremos saber es qué se hizo con las cámaras, porque, bueno, debido a todo esto ahora las sacaron, pero más allá de que las sacaron, nosotros tenemos todo en donde sabemos que estaban, están las grabaciones y está el mail que el director mandó. Así que ahora a nosotros lo que nos interesa saber es cuánto tiempo hace que están esas grabaciones, a quién se las dieron, quién las vio, existe la ley de protección integral de los niños, niñas y adolescentes, la ley 26.061, la ley 25.326 de protección de datos personales, está el Código Civil y Comercial en materia de derecho a imagen y protección de derechos de los niños personalizadísimos. Hay ley provincial que integra el sistema bonaerense de protección de derechos de niños, ley provincial 13.298. O sea, siguen, te digo, si si sigo, hay muchísimas leyes más. Está la Convención sobre los Derechos de los Niños, que protege la vida privada de los menores y obliga a las instituciones estatales a adoptar medidas de protección especial. Sí. Y así hay más. Datos sobre las imágenes identificables de menores que no pueden... Ellos, fíjate que mandaron el mail de este menor y no sabemos a quién más se lo mostraron, dónde los pusieron. No sé, son cosas gravísimas. Todos dicen, ¿es una cámara? No, no es una cámara. Atrás de esa cámara hay un montón de cosas. Y más en el momento que estamos viviendo ahora, que desaparecen niños, que violan, que matan. Nosotros no sabemos si ellos mostraron esos videos a alguien más, si hay una red, si los chicos están... ellos se les seleccionan chicas, ¿entendés? Hay un montón de cosas que los padres ahora están en dudas y quieren saber qué pasó con todo eso. Bueno. O sea, es algo más que una cámara en una escuela.
0: No, no, por supuesto. Primero que no corresponde, segundo que es una interferencia en el, porque, a ver, si ese salón probablemente no estuviera también haciendo o remedando aquello que no está, que es un vestuario, ¿no?
11: Exactamente.
0: Además, es increíble que con los años que el polivalente está en ese edificio no tenga una estructura que se haya transformado en vestuario.
11: Bueno. Es que aparte teniendo a ellos, porque aparte también están compartiendo el horario, 4:30 p.m. están entrando ellos, nos sacan 11 aulas desde adentro de los menores, uh-huh. Porque ellos tienen que ingresar. O sea, 4:30 p.m. estamos compartiendo con adultos aulas de menores que los dejan en los pasillos porque exigen que le devuelvan el aula, uh-huh. O sea, tenemos un montón de conflictos que no corresponden. Esto se solucionaría con dos cosas: o bien que el IPA tenga otro establecimiento, que igual eso tiene la mitad de su escuela en la escuela 1 a la noche, que no hay nadie, o sea que podrían llevar tranquilamente todo su uh-huh. equipo para allá, o que el polivalente termine a 5:30 p.m. y que el IPA arranque a las 6. Que no se junten, que se dividan las aguas. Uh-huh. No podemos estar conviviendo menores con adultos porque tampoco sabemos qué nos puede pasar.
0: Uh-huh. Bueno, como te dije, lo vamos a seguir muy de cerca. Gracias, ¿eh? Muy amable.
11: No, gracias a ustedes. Y ahora en un rato estamos en una sentada acá en la puerta. Los alumnos no van a entrar porque queremos que nos den explicaciones.
0: Bien, bien, bueno. Gracias, Verónica, que tengas el mejor día, ¿eh? Que haya respuesta.
11: Gracias muy a amable. Ustedes.
0: Bueno, esta era Verónica Escarnicha, presidenta de la Cooperadora del Polivalente de Arte. Pues sabés que esto es continuo, porque esto tiene que ver con mucha rosca de acuerdos políticos, que está mal que ocurra, muy mal que ocurra. Y esto de tener cámaras donde los pibes se cambian. Claro, además ahora se suma el tema Agostina, entonces a todo el mundo la cabeza le genera muchas, pero muchas cosas, ¿no? Bueno, ayer estuvo... A mí me encantaría un día poder hablar con él, pero es complicado el tema. El ex ministro de Energía del gobierno de Macri, el señor Aranguren, aquel que fue acusado por Elisa Carrió de estar torturando a la clase media argentina con el tema del precio de los combustibles. Aranguren es realmente un expositor notable, un tipo que la tiene muy clara. Y me pareció que valía la pena en este momento, donde estamos con esto, de la zona fría, la no zona fría, si sigue, si no sigue. Particularmente, no sé, me parece que tiene que ser una remontada muy grande para el gobierno poder llegar a tener los votos necesarios. Más en este tema, con este conflicto alrededor de esta propuesta de esta mujer para jueza, que es la cuñada del Conadamón, hablando de pegarse tiros en el pie, ¿no? Aranguren lo planteaba de esta manera.
12: Fuera por Vaca Muerta, hoy, que produce el 70% de lo que nosotros estamos produciendo en el país, estaríamos en una situación muy, muy mala. Tendríamos que estar importando toda la energía. Vaca Muerta hoy genera el 70% del petróleo y del gas de la Argentina. Sin Vaca Muerta, estaríamos mucho, mucho peor de lo que uno hubiese imaginado.
13: Claro, de alguna
12: tenemos superávit comercial energético. El año pasado terminamos con un superávit comercial energético de 7.800 millones de dólares. Para hacer un poco de historia, tuvimos en el 2004 un superávit de 6.900, nos lo comimos en 8 años, en el 2014 estuvimos en menos 6.100 déficit y ahora volvimos a un superávit y estamos especulando de que en el 2030 vamos a estar alrededor de 30.000 millones de dólares de superávit comercial energético. Quiero recordarles que la zona fría la pagamos todos, o sea, hay un recargo. La ley original del gas, la 24076, de los años 90, impedía los subsidios cruzados, es decir, que entre consumidores nos estemos subsidiando. La ampliación de la zona fría lo evitó y dijo, señores, aquellos que no tienen el subsidio de zona fría van a contribuir con un 7,5% de su factura para los que están en zona fría, ahora ampliada.
13: Hola, Juan José, perdón, Maru.
12: Pero quiero decirte algo, sí. Para terminar un argumento, sí, con este aspecto. Como ese 7,5% no alcanza para subsidiar la zona fría ampliada, Rentas Generales ayuda a poder subsidiar a los que están en zona fría ampliada. ¿Qué quiere decir esto? Que los que están en la provincia de Corrientes, Chaco, Misiones y Formosa, que no tienen acceso al gas natural, le están subsidiando la energía a los de poder adquisitivo alto que están en la zona fría ampliada. Es totalmente... Bien.

0: subsidio a la gente de esta provincia, y tengo que explicarlo mucho para que lo pague solamente aquel que lo aquel que puede pagarlo, y yo pierdo votantes. Por lo tanto, voy a, si es un subsidio nacional, y que venga. 17 sí. Se ganó la elección de medio término en el 17.
1: Después impactó.
0: Después ocurrió otra cosa.
1: Lo podemos después ocurrieron otras cosas.
0: Podemos discutir qué pasó con el tipo de cambio, que era lo que.
1: Por supuesto. Yo me refería solo a tarifas.
0: En realidad fue al revés, y yo. Con conocimiento de causa, sí, los aliados sí. Del gobierno, una muy amiga mía, líder en ese momento de uno de los partidos políticos,
1: Elisa Carrió.
0: Y el mismo Partido Radical, diciendo si seguimos con la política perdemos la elección del 19. Y de alguna manera Macri hizo lo políticamente, lo que dijo que nunca iba a hacer, lo políticamente correcto, me rajó a mí, por ejemplo, porque era la imagen de lo que era continuar con una política energética que era la que este gobierno siguió haciendo. Un tema adicional que a veces nos olvidamos, los costos de la energía, el principal elemento no lo controlamos, que es el precio internacional. Uh-huh. La energía es un commodity internacional, uh-huh. Y el segundo elemento que valoriza la energía es el tipo de cambio. Si yo tengo una economía donde el tipo de cambio o la moneda local se deprecia continuamente, el dólar se aprecia, el peso se deprecia, cada vez necesito más pesos para poder pagar el mismo energético. Entonces, uh-huh. Un elemento importante para que los subsidios estén contenidos en esta administración es que se ha aplicado una política monetaria que tiene una apreciación en el peso, cosa que no ocurrieron en los gobiernos anteriores, donde el peso se continúa depreciando. Por lo tanto, cuanto más podamos controlar la inflación, que tiene un equivalente con la devaluación, en mejor capacidad vamos a estar para que las familias puedan estar pagando la energía lo que realmente cuesta la energía. Porque los dólares que se generan cuando yo produzco energía, luego se pagan en pesos cuando la consumo.
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9: Bueno, muy bien, 7:45, esa es la hora en el territorio nacional de la República Argentina, una mañana oscura, gris. Bueno, Roberto dice, o toma esa frase, Macri me rajó a mí. Y sí, un Nacho Torres de aquel momento. Eso fue muy público, esto que cuenta Aranguren. Por lo menos muy público para los que estamos interesados en la cosa pública. El otro que participó también activamente. Alguna vez lo contó Oscar Gerol, un hombre muy importante del ámbito energético en Argentina. Le preguntaron, ¿y usted cuándo advirtió que el gobierno de Macri entraba en dificultades y podía no reelegir? Y dice, cuando los aliados de Macri, y lo citó especialmente a Cornejo, que era tal como hoy gobernador de la provincia de Mendoza, y Elisa Carrió comenzaron a cuestionar la política energética.

0: energética. Bueno, está en línea Daniel Adler, experto en seguridad y contraterrorismo. Daniel, buen día, ¿cómo le va?
1: ¿Qué tal? Muy buenos días y gracias por el llamado.
0: No, por favor. Bueno, Daniel, estamos frente a una situación reiterada, horrible, no la primera. Ha habido otras de muy similar catadura. Uh-huh. Y me da la impresión que en todas hay una matriz que tiene que ver con relaciones políticas, cuestiones vinculadas al consumo de drogas y personas o familias en situaciones quizás de mucha dependencia, de búsqueda de cómo zafo yo de esta realidad que no quiero, ¿no?
1: Sí, incluso todavía podría llegar a ser más macabra la realidad, pero todo básicamente nace por permitirle a la criminalidad que haga de la suya, ¿no? Uh-huh. Hay que recordar que en la vida real perdonar al criminal es condenar a la víctima. Uh-huh. Y en la Argentina de hoy, hablando en tema de trata, tráfico, temas relacionados con menores, cada día en Argentina desaparecen 4 chicos, de los cuales uno nunca vuelve. La realidad es bastante más oscura de lo que se muestra solo con el terrible caso de Agustina. Uh-huh. En este caso particular de Agustina, lo que se ve es apenas la punta del iceberg. Uh-huh. Que es terrible, pero es solamente el principio. Estamos hablando en este caso chacal, ¿no? Barrelier, como hay tantos miles de barrelieres en la Argentina, es un tipo que se encarga de narcomenudeo en la zona, barra brava, o sea, pertenece a asociaciones ilícitas, toma una casa para hacerla de aguantadero o de búnker, y según denuncias anónimas hay 10 casos similares. Mm. Uno, incluso una de las chicas, una menor, salió precintada, semidesnuda, gritando a la calle que la querían matar y violar. Lamentablemente hay una parte de la sociedad que está muy atemorizada o que ya bajó los brazos y dice, no, la verdad no voy a denunciar, no vale la pena. De hecho, las estadísticas nos marcan que al menos el 80% de las víctimas opta por no denunciar. A eso le decimos cifras negras de inseguridad.
0: Sí. Ahora, este caso explota, estalla y pone sobre la mesa un muestrario de cosas, ¿no? Me cuento entre los que no teníamos ni idea que había un fiscal, o hay un fiscal en Córdoba, se llama Raúl Garzón. Más allá del impacto negativo de su presentación y esa especie de, no sé, cosa casi grotesca. Uh-huh. Este hombre intervino en la investigación de un caso conocido en Córdoba como el asalto a la cena de los jueces. Es un hecho que ocurre en diciembre de 2016 en la casa de una abogada en el barrio Cofico. Había allí 30 personas, incluidos políticos, jueces federales y provinciales y empresarios. Digamos, una masa crítica de poder importante.
1: Así es.
0: En ese asalto, la Cámara 2 del Crimen, 2 años después, o sea que esto fue en 2018, absolvió a los principales imputados, los dejó en libertad al tiempo que mandó a investigarlo a todo por Garzón y por el entonces juez de control número 5, Carlos Lescano. Parece ser que no ha pasado absolutamente nada, es decir, hay un asalto de esta magnitud. Se hace un procedimiento, se determina o dicen haber determinado que estos individuos son responsables, no lo pueden probar en el juicio oral, quedan todos libres, se los manda a investigar y aún siguen en sus cargos. Y a este tipo ahora le dan más poder todavía.
1: Bueno, esto no pasa solamente en Córdoba, hay lo que llamamos nosotros un divorcio entre la justicia, la policía y la ciudadanía. De ahí viene también la falta de denuncia, la falta de confianza, ¿no? La negligencia, en algunos casos la culpabilidad por omisión o por acción directa. Eso la gente, el ciudadano lo percibe con claridad. Es más, con esa conferencia de prensa que dio el fiscal Garzón, lo que hizo fue todavía profundizar más la grieta. Entonces, acá hay un riesgo muy grande, que cuando la gente, la ciudadanía, corta esa relación que debería haber con la justicia y con la policía, deja de denunciar, deja de confiar, deja de sentir que la policía y la justicia es la última y la única barrera que lo separa de la criminalidad, es ahí donde la batalla se pierde definitivamente. ¿Y quién gana? La criminalidad, la impunidad. Uh-huh. Los delitos tan graves como el narcomenudeo, el tráfico humano. Yo, mi hipótesis, yo la dije desde el día sábado, y incluso me presenté en la causa como amicus curiae para poder interrogar justamente a este barrelier, con tres técnicas básicas, como hacemos en Ecuador, en Colombia, que es la utilización del polígrafo, detector de mentiras, una evaluación grafológica y una estrategia de contrainterrogatorio. Y yo le dije claramente en el escrito que no necesitaba más que 45 minutos para extraer la verdad y las conexiones, quién le liberó la zona, quién le permitió barrelier, quién lo protege, para quién trabaja, ¿no? A cambio de algún tipo de negociación, pero eso es algo muy... no quiero decir fácil, ¿no? Pero es muy rápido de realizar, y bueno, yo sigo esperando que me permitan ingresar en la causa porque una vez que hay una persona capturada, que el imputado ya está capturado, el 70% del caso estaría resuelto. Pero resuelto no quiere decir solamente acusar al eslabón más directo, es ver para quién trabaja, quién le permite, a quién responde, por qué lo hace. Y si solamente se trató de un asesinato, o efectivamente esto es un caso de tráfico humano, como todo hace pensar.
0: Bueno, lo que más me hace pensar en lo particular es cuando la joven esta que logra liberarse, relata ella y dice, me ató, me dejó desnuda o semidesnuda, y me dijo, quédate ahí que te tienen que ver.
1: A mí me hizo
0: pensar, en un mercado de esclavos, ¿no?
1: O fíjate también que en el caso de Agostina, en el mismo día que fue, vamos a decir, cautiva, antes de ser asesinada, se le activan también las redes sociales. Se le activan las redes sociales. Y las redes sociales muchas veces son catálogos para que los predadores sexuales o otras personas puedan decir, bueno, esta sí, esta no, poder visualizar quién es, quién no es. Yo lo veo con mucha claridad, pero no quisiera adelantarme porque por el respeto de que la justicia está investigando, que hay un fiscal y un equipo que está investigando para llegar a la realidad, porque reconocer la realidad ya es el 50% de la solución. Si nosotros solamente vemos que hay acá un chacal que secuestró y mató, está bien, es un delito ultrajante, extremadamente grave, pero hay algo mucho más macabro por detrás.
0: Sí, sin duda.
1: El 90% de estas cuestiones es cuestiones de secuestro, ¿no? De captación, participan seres muy cercanos, incluso familiares, en este caso aparentemente familiares extremadamente cercanos, que más bien hacen una operación mercantil, una operación de venta de un menor. En algunos casos, no digo en este en particular, pero en algunos casos incluso es la propia madre, la entregadora, una madre adicta, entregadora a un tipo que está en el narcomenudeo. No digo que sea el caso, digo que hay muchos casos que son así, que tenemos que tener la mente muy abierta, el corazón muy frío, y en materia de seguridad prepararse para lo peor, para poder ser lo mejor. O sea, piensa mal y acertarás. Eso es algo que en criminalística siempre lo repetimos.
0: Sí, sin duda. Además, como regla general en la vida.
1: En la vida también, lamentablemente.
0: Sí, desafortunadamente. Lo que ocurre es que ahí hay, en el plano de... perdón, de lo social, hay un aspecto, porque si bien los escenarios son completamente distintos, el trasfondo es exactamente el mismo. A mí, cuando aparece todo el tema Agostina, inmediatamente me hizo acordar el triple crimen de Florencio Varela. Ahí había dos chicas de 20 y una criatura de 15 que habían sido hipersexualizadas, la de 15 era muy notorio, hipersexualizada, y lanzada a la prostitución por la madre. Inclusive me acuerdo que en las crónicas de ese momento en el barrio había algunas familias, algunas mujeres que decían, pero si ahora la está preparando a la de 12 para que se prostituya, ¿no? Porque ahí hay otro hueco enorme, que es este hueco que hay de la desprotección de estas criaturas frente a sus propios núcleos familiares.
1: Sí, está bueno lo que mencionas, porque hay un aspecto que no se toca mucho a veces en los análisis, incluso en los medios de comunicación, que es la crisis macro disruptiva que tenemos en la sociedad. Es decir, tal vez no lo percibimos o solo lo percibimos cuando hablamos del tema, pero tenemos una gran parte de la sociedad, del tejido social, que está absolutamente destrozado en la Argentina. Por eso yo siempre, cuando hablo con especialistas y expertos, les recuerdo, les digo, mira, no existe un buen plan de seguridad si no es que no hay un plan de inclusión con progreso por detrás. Porque hoy hay decenas de miles de personas, para hablar de Argentina, en Latinoamérica en general, ¿no? Pero en Argentina en particular, que no saben qué camino tomar. Es más, que los padres nunca le marcaron qué es lo que está bien o está mal, que incluso los padres vienen de dos, tres generaciones que, y bueno, si podés vender esto está bien, si no te agarran está bien, o las dos leyes generales es que no te embaraces y que no te atrapen. O sea, los mensajes son muy confusos. Incluso a veces escuchamos líderes sociales, gobernadores que dicen, y si no tuviera plata, la verdad iría a vender un poquito de droga.
0: Bueno, eso lo ha dicho Kicillof en algún momento.
1: Entonces, cuando líderes sociales, cuando gobernadores, cuando intendentes, ni hablar de los mensajes de los intendentes, te dan un mensaje tan... Ya ni siquiera es confuso, es un mensaje criminal, ni siquiera es subliminal, es un mensaje directo, o sea, que sí, y abierto. Entonces eso provoca justamente que tantos chicos de 12, 10, 12, 13, 14, 15 años, que incluso sus tíos, sus padres, naturalicen, romanticen la cultura villera, el delito, la violencia, provoca justamente una nube de impunidad en la sociedad y una nube de decir, bueno, no está tan mal esto, salir a vender droga ahí es un trabajo, lo hago 4 horas por día, o de repente matar un par de personas, y es parte de, entonces tenemos que saber que hay una crisis de educación muy fuerte, una crisis de valores muy fuerte. Y sobre todo, volver al tema del tejido social, que está absolutamente detonado, devastado. Por eso, yo creo que es cuestión de tiempo para que entremos en una nueva era criminal. Se puede frenar, por supuesto, pero hace falta decisión municipal, decisión política, cambiar un poco el enfoque en materia de educación. Incluso los ítems que pasan en los colegios debería ser muy distinto. Debería haber una cultura de emprendedurismo que motive a la sociedad, porque si también la opción es no, tener que estudiar 20 años para salir y estar en relación de dependencia por otros 40 años para que después puedas tener una jubilación de 300.000 pesos, tal vez no da el incentivo necesario. Yo creo que, o sea, yo soy especialista en seguridad, pero esto abarca un montón de aristas de la vida del ciudadano dentro de la República Argentina.
0: Sin ninguna duda. Como siempre, Daniel, gracias por tu aporte, muy amable.
1: No, por favor, gracias a vos por la valentía de tocar esto al aire.
0: Bueno, Daniel Adler, experto en seguridad y contraterrorismo. El que alguna vez dijo eso fue Kichi, que nació en Barrio Norte y vive en Parque Chas. Y de a ratos cree que gobierna la provincia de Buenos Aires. En fin.

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7: Continuando, mañana gris, mañana cerrada, con expectativa de lluvias durante el día de hoy. Habrá que ver qué intensidad las mismas. Bueno, entre las cosas que pasan, y hay algunas de ellas que realmente es para preguntarse hasta dónde, hasta dónde el sentido común ha sido enterrado en un subsuelo, ¿no? Ayer, como de la nada, pero absolutamente como de la nada, el líder del clan Maíquez, es decir, el padre del actual ministro de Justicia de la República Argentina, aparece con un brulote como renovado integrante del más alto tribunal de la Argentina, la casación, antes de, digamos, el más alto antes de la Corte, ¿no? Y propone, tomar o crear una situación gravosa desde el punto de vista penal para aquellos jueces que le brinden información a los periodistas. Es decir, este ya no es solamente un tema de la visión negativa que tiene Milei y que tienen muchos de los que están en el encuadre de Milei frente a la cuestión del rol de los medios, sino que se sube un hombre que tiene una larga prosapia en el ámbito de la justicia y que además ha, digamos, regado el poder judicial con sus hijos y muchos de sus parientes, ¿no? Recordemos que cuando Juan Bautista Maíquez es anunciado, aún antes de su confirmación como ministro de Justicia, en una entrevista que dio en América 24, dijo claramente que él se sentía orgulloso de ser parte de la familia judicial, ¿no? De decir, bueno, yo soy esto. Concretamente, Carlos Maíquez propuso sancionar como falta grave el diálogo entre jueces y periodistas. El integrante de la Cámara Federal de Casación Penal hizo esto, digamos, con una nota, es una cuestión formal, no es una conversación, solicitando un reglamento que castigue el intercambio de información en off the record, en sintonía con el discurso del gobierno nacional, tildó de mercenario al periodismo y propuso centralizar la difusión de los fallos a través de una vocería oficial. Bueno, a mí no me parece nada mal que tengan una vocería oficial, que funcione, que tenga la capacidad de responder ante determinados requerimientos de conocimiento, porque las causas son de trámite público, salvo cuando están en secreto de sumario o cuando, como suele ocurrir, acá pasa permanentemente, así lo hace el juez encarcelador del Fuero Federal de Mar del Plata, Inchausti, que te extienden el secreto de sumario por los siglos de los siglos. En esta presentación, con toda la formalidad del caso, dirigida al presidente de la casación, Diego Barrueta Beña, expresó su rechazo a lo que considera una campaña de publicaciones falsas, distorsionadas o erróneas sobre integrantes del Poder Judicial. Reitero entonces, su hijo Juan Bautista es el ministro de Justicia de la Nación. Sostuvo que el tratamiento informativo actual vulnera el derecho a una comunicación recta y objetiva consagrada por principios republicanos y constitucionales. El foco del cuestionamiento apunta de manera directa hacia la grilla televisiva y digital de la empresa La Nación Más, donde, según el escrito, un grupo de comunicadores, a los que tildó de epígonos, deslizan sospechas y conjeturas engañosas, apuntó especialmente contra la cobertura periodística de temas judiciales sin mencionar periodista concreto, aunque con referencias explícitas a medios, sostuvo que los magistrados vienen siendo objeto de innumerables comentarios, artículos o editoriales en portales digitales. Denunció que la lógica de los medios contemporáneos y su afán por generar impactos emocionales ha erosionado la legitimidad judicial. La narración mediática carece de matices, no describe hechos, los dramatiza, le agrega elementos emocionales, construye figuras de héroes, villanos y sospechosos mediante giros narrativos, conjeturas engañosas que no pertenecen al orden de lo ocurrido, sino al relato. Dijo que allí es donde la información deviene mera opinión carente de certitud. Va más lejos aún, dijo, son nuevos sicofantes que impulsan operaciones de persecución contra integrantes del Poder Judicial, sosteniendo que existe un proceso de hostigamiento sistemático que erosiona la legitimidad institucional. Jueces y funcionarios, señor presidente, carecemos de toda protección legal frente a la crítica exacerbada, el escarnio y el escrache, pues todo suele quedar impune bajo el tinglado protector de la libertad de expresión o de la garantía de preservación de las fuentes. Asimismo, se declaró personalmente afectado, dejó abierta la posibilidad de iniciar acciones legales. Dice, de mi parte habré de evaluar si el hostigamiento pretendidamente informativo por su encono y sesgo descalificador tiene relevancia en el ámbito civil o penal como merecedor de reparación o de sanción a sus responsables físicos o jurídicos. Recordemos que Carlos Maíquez pasó por el Ministerio de Justicia en la gobernación de María Eugenia Vidal. Después, por decreto de Mauricio Macri, pasó a integrar la Casación Federal. Ha estado expuesto al debate público tras verse salpicado en el tema del viaje al agua escondido en 2022 y más recientemente por la difusión de un festejo de cumpleaños en la Quinta de Pilar, cuya propiedad es atribuida a Pablo Tobillino. La propuesta más concreta de la presentación apunta a modificar el vínculo entre la justicia y la prensa. Maíque sugirió la creación de una vocería institucional que concentre toda la comunicación judicial, diciendo, debería igualmente considerarse la incorporación en los reglamentos de ciertas normas deontológicas al respecto de las relaciones personales entre jueces y periodistas, sancionar éticamente como grave falta el intercambio de informaciones de favores que luego son utilizados por el periodismo como fuentes judiciales no revelables que raramente se ajustan a la realidad. La iniciativa propone además la creación de una oficina oficial de prensa que monopolice la comunicación técnica, neutralice lo que catalogó como una promiscuidad informativa, por lo cual, a su criterio, la ciudadanía debería acceder a las resoluciones de tribunales a través de una fuente rigurosa, confiable y oficial. Habla de periodismo oportunista y mercenario. Señor presidente, debe haber de este lado del estrado un interlocutor formado e informado que defina el escenario y los términos de una discusión rigurosa y desmonte la promiscuidad informativa. El punto más controvertido aparece cuando el camarista, recientemente validado para continuar por tener ya la edad de jubilación, propone regular y eventualmente castigar los contactos entre integrantes de la justicia y los medios. Plantea que debería sancionarse éticamente como grave falta el intercambio de información o favores. La presentación de Maíque llega en un momento, bueno, justamente muy, muy intenso de su carrera, tiene 75 años, obtuvo acuerdo del Senado para permanecer 5 años más en la Cámara Federal de Casación Penal. El gobierno fue quien impulsó esta cuestión y quien además consiguió los acuerdos necesarios para que esto procediera. Maíquez recurre a una cita del mítico fiscal antimafia italiano Giovanni Falcone para describir el efecto que, según su interpretación, generan ciertas coberturas periodísticas sobre la justicia. Sostuvo que los sectores de poder buscan condicionar a los jueces mediante un mecanismo que consiste en desacreditarlos públicamente. Primero los ensucian, luego los aíslan y finalmente los matan. En el caso de los medios, la dinámica se traduce en una muerte lenta por desgaste personal y erosión simbólica. Indudablemente esto viene a cuento de algo que Maíquez no creo que pueda ignorar. A ver, esto no va a ocurrir, sencillamente esto no va a ocurrir. Esto es un disparate, es anticonstitucional, es completamente disparatado. Lo que ocurre es que hay un tema, hay un elemento que está muy precisamente expresado en las 11 reglas de Goebbels, ¿no? A quien se le atribuye ser una suerte de maestro de la propaganda. En los 11 principios de la propaganda de Goebbels aparece con mucha nitidez. El primero de ellos dice: principio de simplificación y enemigo único. Adoptar una única idea, un único símbolo, individualizar al adversario en un único enemigo. Esto lo hacen todos. Es decir, Milei, que en realidad se dispersa, trata siempre, secuencialmente, de tener un único enemigo. El riesgo Cuca, devaluadores cereales, los periodistas miserables, etcétera, etcétera. Bueno, acá Maíquez dice, bueno, yo tengo un enemigo, el enemigo es el periodismo. Y si se refiere a la Nación Más, por supuesto, tengo varios que podríamos citar, y yo cito habitualmente, que la más de las veces, y los viene desnudando muy bien Gustavo Arabia con su trabajo de decodificación de textos basado en una plataforma digital disponible en Amazon, ¿no? Pero yo diría que los dos factores que realmente impactan del decálogo de Goebbels en estos casos son: el principio de la exageración y la desfiguración, convertir cualquier anécdota, por pequeña que sea, en amenaza grave. Y el de la orquestación, que dice: la propaganda debe limitarse a un número pequeño de ideas y repetirlas incansablemente, presentadas una y otra vez desde diferentes perspectivas, pero siempre convergiendo sobre el mismo concepto sin fisuras ni dudas. De aquí viene también la frase famosísima: si una mentira se repite suficientemente, acaba por convertirse en verdad. Ayer fue un ejemplo. Sobre la infausta suerte de la breve vida de Agostina, todos los autodenominados colectivos de una misma matriz política salieron a copar las manifestaciones y a echarle la culpa al presidente de la Nación al respecto de la situación. Cuando en verdad, tal como lo hablábamos con Daniel Adler en un bloque anterior, lo que hoy debiera ocurrir, por ejemplo, es que este caballero, Raúl Garzón, no debiera ser ya fiscal. Ustedes piensen lo siguiente: hay un tipo que hace una procuración fiscal para esclarecer un hecho tremendo. Un lugar donde están reunidos 30 personas. Esas 30 personas que estaban en ese lugar eran abogados, jueces, fiscales, empresarios y políticos. Entró alguien, un operativo comando, los robaron. Se hace una investigación. Se dice A, B, C, D, F y G son los culpables. Esta es la banda. Presos todos. 2 años presos. Van a plenario. No pueden probar nada. ¿Qué dice el tribunal y qué dice el jurado popular? Bueno, señores, les pedimos disculpas. Están ustedes en libertad. Esto no afecta a su buen nombre y honor. Primero, ¿quién te devuelve los 2 años? No sé si los encartados eran chorros, no eran chorros, porque ya voy a profundizar en eso. Inmediatamente, ¿qué se dice? Bueno, ante el fracaso de esta procuración, que se investigue al fiscal y al juez. Esto pasó entre 2016 y 2018. Si mal no tengo presente, estamos en 2026. Ahí están. Ahí lo tenemos a este tipo de fiscal. Y seguramente al otro de juez. En fin. Lo de Maíquez no va a prosperar, pero me parece que no era para dejarlo pasar. Ya continuamos.
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7: Bueno, continuamos. 8:17 minutos, cielo cubierto, muy oscura la mañana. El ministro de Transporte de la provincia de Buenos Aires, Martín Marinucci, defendió la continuidad de la verificación técnica vehicular en la provincia, cuestionó la falta de inversión nacional en infraestructura vial y destacó que ya fueron dadas de baja más de 1000 páginas ilegales que ofrecían obleas apócrifas. La provincia no se va a despegar de esta caja, como no va a devolver ni va a entregar la caja de IOMA, que según nos ilustró hoy del Mar Ceilián en una conversación de la semana pasada y hemos publicado en noticiasprotagonistas.com, genera aún con estos sueldos deprimidos de la administración bonaerense suficiente dinero como para dar una cobertura espectacular, ciertamente, pero como no les importa nada, lo único que les importa es la caja y sus ventajas. Piensen ustedes lo que es la provincia de Buenos Aires, ¿no? Hemos tenido estas situaciones de escándalo por las coimas, los curros, de justamente el Ministerio de Transporte de la provincia. Y de pronto un buen día se apaga todo, porque, bueno, en definitiva, los tribunales de La Plata son una gran estructura de protección política, lamentablemente. Bueno, justamente para hablar del tema de la BTV está el concejal Ariel Brodaisco. Ariel, buen día, ¿cómo le va?
9: Buen día, José Luis, ¿cómo anda?
7: Bien, bien. ¿En qué va su proyecto presentado ya, creo que hace más de 2 meses, respecto de que la BTV o el régimen de BTV se administre a nivel municipal?
9: Sí, exactamente. Nosotros lo que estamos pidiendo es que el municipio adhiera directamente a la ley nacional, que es RTO, la Revisión Técnica Obligatoria, y que a través de esa adhesión pueda el propio municipio establecer el sistema que el municipio desee, ya sea con un espacio de revisión técnica o con la habilitación de distintos talleres en la línea de la desregulación que se está haciendo respecto a la BTV, para salirnos del esquema provincial, porque desde mi óptica, escuchando lo que vos decías, no hay ninguna manera que el gobierno de la provincia de Buenos Aires tome la decisión de ir a un sistema de BTV distinto al que tenemos hoy en día. Y como municipio, más allá de lo que dicen la Constitución Nacional y la norma nacional que permite que los municipios adhieran, además existen experiencias comparadas de municipios de la provincia de Buenos Aires que ya han tomado ese camino, como Quilmes y Avellaneda, se han separado del régimen provincial y que han establecido sus propias RTO, como se llaman, es decir, su propio régimen, para que sea el municipio quien lo regule, lo controle y poder evadir o presentar una alternativa a un sistema provincial que, como vos dijiste, primero es malo, porque es el tema malo, segundo es caro, y tercero es un sistema teñido de oscuridad. Pero no porque se le ocurre a Ariel Bordaico o a José Luis Jacobo, sino porque hay, como vos bien dijiste, varias causas respecto a malversación de fondos en el sistema de la BTV. Hay causas que incluso procesaron al ex ministro Donofrio y que llevaron a su separamiento del cargo, y que ahora hoy está el ministro Marinucci. A mí me tocó, y te cuento, siendo legislador, presentar distintos proyectos pidiendo la modificación del sistema, incluso cuando se vencía la licitación de 10 años del sistema actual, este monopólico que tiene una empresa, y el propio, se lo dije a los dos ministros, primero a Donofrio y después a Marinucci cuando asumió, y ambos ministros en la comisión me manifestaron su negativa a cambiar el sistema, a pesar de todo esto que te estoy diciendo. Por lo tanto, está claro que la provincia de Buenos Aires no quiere, José Luis. Entonces, me parece que nosotros, en el marco de nuestra autonomía, tenemos que tomar un camino distinto, y por eso es que presenté ese proyecto que se está discutiendo hoy en la comisión de movilidad.
7: Bueno, es verdad que, es decir, en su momento, cuando esto se discutió, yo recuerdo que Oscar Pagni había presentado... Oscar había luchado mucho para que esto no quedara con este esquema concentrado de empresas, y se había planteado en aquel momento con la Cámara de Talleristas de Mar del Plata, una cámara que perdió toda relevancia en la ciudad, había sido muy, muy intensa en su presentación pública en los 90, a principios del 2000, que esto estuviera abierto, ¿no? Es decir, que hubiera tantos operadores como aquellos que certificaran las capacidades necesarias para hacerlo, pero además el sistema es tan poco confiable que el ministro Marinucci presenta como un gran éxito, según él, sus propias palabras, haber desbaratado más de 1000 páginas ilegales que ofrecían obleas apócrifas. Esto de que lo desbarataron, es como cuando dicen que desbarataron los casinos clandestinos. Cae uno, brotan ocho. Esto así como está es imparable.
9: Totalmente, José Luis. Bueno, las dos cosas. Primero, los antecedentes de el entonces concejal Pagni, nosotros los tomamos todos. Están dentro de la ordenanza, que es verdad que, como decís vos, en el momento en que apareció por primera vez la idea de que exista un régimen de verificación técnica obligatorio nacional o provincial, el Oscar Pagni ya lo planteaba, la idea de ir a un sistema más descentralizado, más fácil, más accesible, no monopólico, bueno, que evita las situaciones que después, desgraciadamente, fue un visionario, porque fue lo que sucedió con el sistema. Bueno, nosotros desde el mismo lugar que él, ya avanzado, ya con una ley nacional, ya con decretos nacionales que están estableciendo la regulación, que ya se está aplicando en muchos lugares del país, menos, por supuesto, como siempre, en la provincia de Buenos Aires. Me parece que es el momento, es una discusión que hay que dar. Nosotros necesitamos espacios descentralizados que permitan que la gente tenga más rapidez, fluidez para hacer los trámites. Es un trámite que todos los usuarios entendemos que es malo, que es caro, que encima está, como te decía antes, teñido de oscuridades. Me parece que es la hora que el municipio se presta esa autonomía. Como te decía antes, hay cuestiones comparadas, también hay fallos jurisdiccionales que han habilitado tanto a Quilmes como a Avellaneda con respecto a la utilización de los llamados sistemas específicos municipales, y bueno, que se debata acá en la ciudad, en vez de tener que todo lo que aportamos los marplatenses, que es mucho porque es un parque automotor muy grande, se vaya a saber uno a dónde, a qué lugar o a qué bolsa de recursos que no vemos nunca. En Mar del Plata no la vemos de ninguna manera. Por lo tanto, modificar el sistema, y bueno, por eso es que nosotros presentamos la iniciativa.
7: Sí, por otro lado, no lo veo en estas declaraciones, pero escuché que dijeron, me parece que lo ponen en boca del gobernador inclusive, que a quien se atreva a hacer la BTV fuera de la provincia de Buenos Aires lo van a multar, pero decimonónicamente, ¿no?
9: Es increíble, sí, lo vi en, no lo vi como, lo vi como, creo que como declaraciones del ministro, pero sí. Lo vi. La verdad que volvemos a lo mismo, ¿no? Te proponen un sistema malo, además te amenazan, son parte del problema. Tuvieron un ministro corrido por denuncia específicamente por la BTV, nadie se hace cargo, fingen demencia como si el anterior no correspondiera. La verdad que es una vergüenza, pero bueno, ya lo hemos hablado nosotros, José Luis. Yo la verdad que pocas veces he visto un gobierno más desastroso en todos los ámbitos de la política pública, pero además le sumaría que es casi impune o indiferente, como si los problemas no existieran, ¿viste? Como el viejo refrán de decir, bueno, yo los escondo los problemas abajo de la alfombra. Bueno, la alfombra del gobierno de la provincia de Buenos Aires te diría que tiene, parece una montaña de las cosas que tiene abajo. Y no se hacen cargo, nacionalizan discusiones, las ideologizan para no demostrar que es un desastre la gestión. Uh-huh. Pero bueno, es lo a lo que nos ha llevado este gobierno, José Luis.
7: No, sin duda. Bueno, fíjate vos el cruce de ayer, después que Jorge Macri dice vamos a construir un muro contra el desastre de Kicillof, la respuesta del ministro de Inseguridad bonaerense es una respuesta patética, diciéndole, bueno, vos estás fracasando, sos el peor de tu familia, habla de otra cosa, digamos. No pueden contestar sobre lo que se debe contestar, ¿no? Cuando la provincia está envuelta, Mar del Plata incluida, en un baño de sangre.
9: Es un desastre en términos de seguridad y no demuestran ningún tipo de análisis, de mejoría, ni qué es lo que está haciendo el gobierno de la provincia para mejorar la situación de inseguridad. Ideologizan las discusiones para evitar, como si vos dar la respuesta real sobre las gestiones. Los funcionarios de Kicillof generaron, construyeron, fueron parte de la construcción de una marcha federal por la salud, cuando tienen un desastre con Ioma y con los hospitales públicos. La verdad que es un nivel de la caradurez. No tiene límite. Es llamativo, la verdad que es muy llamativo. Pero bueno, sí. Son estas épocas de posverdad, José Luis, que viste, cualquiera dice cualquier cosa y pareciera ser que es cada uno es dueño de su propia verdad, sí. ¿Viste? Incluso Kicillof puede atreverse a marchar a favor de la salud o de la seguridad. Mañana no me llamaría la atención que se llame como un experto en seguridad cuando tiene la provincia con los peores índices.
7: No, sin ninguna duda. Yendo a una cuestión más puntual, no sé si vos estás específicamente en el tema, pero obviamente no podés no conocerlo. ¿A cuento de qué va el debate sobre el permiso para este edificio de 15 pisos? No creo yo que si se construya sobre la línea de la avenida ahí en Punta Mogote pueda pensarse que va a afectar la sombra de playa, ¿no?
9: No sé de qué expediente, en qué comisión, el de la Comisión de Obras, en qué comisión está.
7: Se presentó un pedido de excepción para hacer un edificio de 15 pisos, supongo yo que estará en la Comisión de Obras, no sé, estaba publicado en todos lados desde ayer, había un ruido, un cotilleo bárbaro con eso. Y bueno, nada.
9: ¿Se trata hoy en la Comisión de Obras?
7: No, se postergó porque hay presentaciones cruzadas, pero no, a lo que voy es a lo concreto, seguimos con el tema de las excepciones son perfectamente legítimas conforme a derecho. Lo que ocurre es que bueno, es un ambiente permanentemente enrarecido, ¿no? Ha llegado, me parece, la hora de debatir ampliamente el tema de construcciones en Mar del Plata, ¿no?
9: Sí, y del Código de Ordenamiento Territorial.
7: Sí,
9: tomar decisiones respecto a una ordenanza general que determina cómo Mar del Plata quiere construir y de qué manera. No, obviamente ni vos, ni yo, ni el que está huyendo hoy sentado en su casa o en el auto o en el trabajo de la radio, cree que Mar del Plata no tiene que haber desarrollo, ni tiene que haber inversión, y sabemos todos que la construcción es motor de desarrollo y de movilidad en la economía de la ciudad, importantísimo. Pero, por supuesto, como decís vos, tiene que haber criterios genéricos, generales, y que las excepciones, por supuesto que son legales, pero el sistema deberíamos rediscutir el Código de Ordenamiento Territorial y poner en claro dónde Mar del Plata quiere construir gran altura, dónde no la quiere construir, y salir de esas discusiones que a veces, como decís vos, se tiñen de sombra cuando no debería de tenerlo. Uh-huh. Debería ser claro y deberíamos haber una mirada sobre hacia dónde se desarrolla la ciudad.
7: Bueno, Ariel, gracias, buena jornada, muy amable.
9: Un abrazo, José Luis.
7: Hasta luego. Bueno, este era Ariel Bordaisco, concejal, que es el que viene empujando esta cuestión. Sí, por supuesto que todo aplica. Pero también, Alicia, me permito decir esto, estamos metidos en un error fabuloso que lo construyó el exintendente Pulti cuando las encuestas le hicieron ver que, bueno, que podía sacar un rédito del tema de la inseguridad, ponerse al frente, mostrarse activo, se creó el COM. La cuestión de la seguridad es una competencia estrictamente provincial. Hay municipios, el de San Miguel, por ejemplo, donde trabajan bien, han puesto mucho, han invertido, ponen gente. Acá no se tomó nunca en serio. El único que intentó tomárselo en serio fue Carlos Fernando Arroyo, y en el medio de eso surgió una situación de cruce muy fuerte, que terminó en una pelea con Cristian Ritondo, tema que yo he explicado ya más que suficientemente. Y bueno, nada, así estamos. Ayer yo justamente hice un posteo anoche, barrio Sacagnini, dos motochorros andan por la zona del barrio, están recontra escrachados, es más, es un posteo donde están las imágenes de los motochorros. Habían intentado robar el auto a un vecino, los corrieron a piedrazos y se escaparon. Están identificados, les han sacado fotos. Han hecho entraderas ahí en la zona de Sacagnini, robaron a un par de pibes que venían del colegio. Quien me hace llegar esto dice publico de forma anónima por miedo. Yo lo subí en un posteo en la cuenta @nip99 y digamos, le puse: hola, intendente de licencia, nos dijiste que venías a combatir el crimen, nos está ocurriendo, estamos hartos, realmente hartos. ¿Sí? Ya continuamos.
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7: Bueno, ayer justamente y en el contexto de estos debates donde la ciudadanía, donde los ciudadanos estamos con la ñata contra el vidrio, ¿no? El presidente Milei tomó posición pública por primera vez en la discusión del pliego de María Verónica Micheli, aspirante al Tribunal Oral Federal Criminal número 3 de La Plata. Reposteó en su perfil de X un mensaje que sostiene la potestad del Ejecutivo para retirar candidaturas judiciales antes de su designación formal. el texto que reposteó surgió de las expresiones de Ricardo Manuel Rojas, exsecretario letrado de la Corte Suprema de Justicia y ex juez en lo criminal de la Ciudad de Buenos Aires. Fue publicado en el día de ayer y tenía hasta la mañana de hoy 9.500 visualizaciones. Quien designa a los jueces, el presidente de la República, así como presenta un pliego al Senado, puede retirarlo, te puede gustar o no, pero así es la Constitución. Nadie tiene un derecho adquirido antes de su designación formal. La decisión de Milei de repostear se da en el contexto de este debate, en donde, Patricia Bullrich, en realidad, después de una conversación que tiene con la senadora Carolina Lozada y con el senador Maximiliano Abad, ambos radicales, que le dicen, mirá, nosotros hasta acá llegamos, no podemos acompañar esto, esto puede romper los acuerdos que tenemos por otros temas, decide hablar con Milei y le dice, mirá, pongo a disposición mi renuncia, Milei la rechaza inmediatamente y le dice, yo no puedo acompañar esto no está bien. Bueno, lo cierto es que ese pliego ha sido retirado, es decir, ese pliego ni siquiera fue llevado a debate, ha sido retirado. Cito meramente porque esto lo conversé con el doctor Mancho Calda, que han hecho una denuncia penal al respecto del comportamiento del Ejecutivo, en donde, en la propia conversación surge que Mancho Calda es consciente de que están haciendo un acto de presentación con un sesgo de posicionamiento público, pero que no tienen, elementos. Insisto, esto está y se da desde una potestad estricta que la Constitución le otorga al presidente de la Nación. Les quiero contar que se está llevando adelante con mucha rigurosidad en cuanto al calendario y demás. Allí no hay nadie que se haya ido a robar la fibra óptica para paralizar una jornada de juicio, como pasó en el juicio de los cuadernos, el juicio por el hundimiento del Ara San Juan. Según señaló en la audiencia de ayer el contralmirante Luis Enrique López Maceo, uno de los jefes de la Armada que está siendo juzgado, sostuvo que la Fiscalía le ha tratado de pérfido. El ex capitán de navío Claudio Villamide reiteró que, de acuerdo a la reglamentación naval, es el comandante del buque el que está en ese momento y es el responsable absoluto de la seguridad del navío. Ambos jefes de la Armada, los únicos de los cuatro procesados que hicieron uso en forma oral de la última oportunidad para ensayar una defensa. López Maceo ocupó el cargo de comandante de adiestramiento y alistamiento de la Armada. La Fiscalía lo acusa de permitir la participación del submarino en la última misión, a pesar de conocer deficiencias críticas de mantenimiento. Era en Puerto Belgrano la máxima autoridad responsable de la preparación, alistamiento y disponibilidad operativa. Señaló López Maceo, voy a hacer esta declaración ampliatoria para definir algunas cuestiones y refutar acusaciones que se me han hecho a lo largo del proceso que no existían antes de comenzar. Muy contrariado, se lo advertía, se dirigió al cuerpo del Ministerio Público Fiscal y afirmó que lo habían tratado de pérfido durante el transcurso del juicio. Mostró el detalle del plan de operaciones que tenían los buques a su cargo, que se desplegaron para cumplir la denominada tercera etapa de mar del año 2017, operativo que convocó a las fuerzas militares en Ushuaia. A su regreso de esa operación se produce el siniestro del Ara San Juan. En el detalle mostraba el informe diario que recibían los altos mandos, donde informaban el lugar exacto en el que se encontraba cada buque. Me siento muy ofendido de que me hayan tratado de pérfido, de ocultar y de mentir, cuando está escrita la verdad. Me sentí muy ofendido. Fuentes del Ministerio Público negaron que en algún momento se hayan referido en esos términos al excomandante de adiestramiento y alistamiento en ninguna de las más de 20 audiencias que han llevado el juicio. Claudio Javier Villamide, ex capitán de navío y comandante de la Fuerza de Submarinos, realizó una defensa enfática de su rol al frente de la unidad. Aseguró que cuando fue destituido del cargo lo hicieron por no haberle insistido enfáticamente al capitán Fernández la conveniencia de permanecer en superficie durante la última comunicación, por no haber convocado al Estado Mayor y por estar procesado en esta causa en la justicia civil. Dijo, me juzgan con el diario del lunes, decisiones tomadas en tiempo real y bajo presión, la reglamentación es clara, el comandante del buque es el responsable absoluto de la seguridad de la nave. Ordenarle algo desde afuera en ese momento crítico no solo era cuestionable, sino potencialmente peligroso. mal podía ayudar una orden al comandante Martín Fernández que pudiera generar otra variable que le generara más presión, que pudiera condicionar la mejor decisión que él debía tomar para su buque en ese momento. Villamide afirmó que no somos descriteriados, no somos temerarios, somos profesionales. Todos, desde el cabo más moderno hasta el comandante, sabemos lo que hacemos. Orgullo de nuestro trabajo, hemos sido siempre una fuerza de élite y no nos tomamos el tema de seguridad a la ligera. Tanto Héctor Aníbal Alonso, capitán de navío y el jefe de Estado Mayor, quien amplió su declaración por escrito, Hugo Miguel Correa, capitán de fragata y jefe del Departamento de Operaciones, prefirió no hacerlo. Hoy serían las declaraciones de 14 familias de los marinos fallecidos, querellantes en la causa, lo que cierra la etapa de audiencias antes de los alegatos. Les comento que lo pueden seguir el día a día, hay un muy buen trabajo del diario La Opinión Austral, que inclusive va subiendo en directo las alternativas del juicio, de algo que obviamente ha tenido muchos momentos conmocionantes y que fue parte también de una operación de inteligencia fenomenal para querer culpar directamente al expresidente Mauricio Macri de este siniestro tremendo. Es la hora 8:41 minutos.

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3: Bueno, continuando entonces, brevemente cito, hubo finalmente un acuerdo en labor parlamentaria, el oficialismo logró atenuar el impacto del caso Micheli, se acordó que el presidente de la Comisión de Acuerdos, Juan Carlos Pagotto, formalice el ingreso del dictamen de la aspirante a integrar el Tribunal Oral en lo Criminal Federal número 3 de La Plata. El dictamen fue firmado por Carolina Lozada, Maxi Abad, Mariana Yuri, el misionero Martín Gerling del PRO, el correntino Carlos Camau Espínola, un firme aliado del oficialismo. También avalaron en el pliego las tucumanas Beatriz Ávila y Sandra Mendoza, la salteña Flavia Rayón, ex ministro de Energía, y el misionero Carlos Arce, todos con terminal en los gobiernos de sus respectivas provincias. Bueno, habrá que ver hacia adelante, porque esto no va a ser tratado por estas horas. Me preguntan acá si nadie está investigando la responsabilidad política de la reparación de Media Vida. No, absolutamente no. No hay ninguna acción en ese sentido. Ninguna. Creo que no la hubo nunca, de hecho. Hubo mucha discusión política, sí, pero no hubo ninguna acción de carácter concreto al respecto de ese tema. Bien, en otro orden, ayer Guillermo Dietrich, que está muy activo, entre otras cosas promocionando, se ha vuelto un fervoroso impulsor de la electrificación automotor, exministro de Transporte, le preguntaron al respecto de cuál es el rol del PRO y sobre si se presentará en las próximas elecciones. En algún momento lo dije, a algunos no les gustó, pero si finalmente para que a la Argentina le vaya bien el PRO tiene que desaparecer, es preferible a que a la Argentina le vaya mal y el PRO exista. Esas cosas no están necesariamente correlacionadas, la cuestión es que ¿para qué es la política?, dijo cuando le preguntaron sobre el rol del PRO como partido de oposición. Indicó que el PRO surgió bajo el mando de Mauricio Macri a partir de una profunda vocación de transformar el país, que eso fue logrado. Yo creo que no va a desaparecer, tiene que ser una alternativa, no importa cuándo. Lo que estamos viendo en esta nueva actividad es que tenemos una muy buena respuesta de la gente, nos dicen que no se extrañan. Afirmó que el partido recibe reconocimiento y dijo que Argentina debe resolver problemas estructurales, sostuvo que lo importante es lo que hay que hacer y no quién lo hace, y que, bueno, tienen mucha capacidad para aportar en definitiva. Mientras hablamos de qué se aporta, para que no se caiga el tema, por lo menos por mi responsabilidad ante esta audiencia, la información dice que se está buscando acceder al teléfono de Facundo Leal. ¿Quién es Facundo Leal? Bueno, Facundo Leal es cabeza de un grupo de mendocinos vinculados a Sergio Tomás Massa, que habían logrado escenarios de continuidad en la administración del Estado. Leal estuvo al frente de ARSAT, ahora está detenido. Dicen que, bueno, acceder a su teléfono es un tema prioritario. Se sostiene que ese teléfono podría tener algún tipo de aplicación que, si no se hace el acceso de la manera correcta, podría destruir toda la información que está dentro del mismo. Hay que decir que mucha de la información nunca está dentro de los teléfonos, sino que está en los sistemas, en realidad. Hay cada vez más sorpresa en torno de los manejos de este hombre, que

0: fue presidente de ARSAT y luego pasó a integrar el directorio del ORSNA, que es el ente que controla los aeropuertos nacionales. Cuando se allanó su casa, se halló una importante cantidad de tecnología de espionaje. Se entiende, o se, así lo creen los investigadores, que utilizaba los aparatos para producir material comprometedor de terceros con fines no establecidos. Algunos de los aparatos, como el teléfono satelital, son de primerísima calidad. Otros son tecnología muy disponible en el mercado. Circula en el ambiente político una versión que no descarta una relación directa entre dos valijas que se le secuestran, una con 1.7 millones de dólares encontrada en su casa de Mendoza y otra con dispositivos de inteligencia con los bultos que entraron a Aeroparque sin control de las autoridades en febrero del año pasado. Recordemos que en aquel momento hubo una mirada sobre el empresario Leonardo Scaturici. Scaturici hoy aparece como el CEO de OCA, de Flecha Bus y de la ya, me parece que definitivamente caída en desgracia, Flybondi. La otra cuestión que es muy intrigante, el $1.700.000, $1.700.000, que fueron hallados en la casa en la provincia de Mendoza, de este señor Facundo Leal, estaban, digamos, primorosamente ordenados en una valija, divididos en ladrillos de $10.000 con fajas y a su vez conglomerados en termos sellados de 100.000 por bloque. Estas imágenes del hallazgo se han publicado ya en diversos medios. Las fajas que envuelven los billetes son las que utiliza la Reserva Federal de Estados Unidos. Se considera altamente improbable que un banco, luego de recibirlo así del Banco Central, haya entregado dinero de esta forma a un cliente, con lo cual las preguntas al respecto de dónde son y cómo llegaron estos dólares allí son todavía más grandes. También es todo un tema con una persona políticamente expuesta que no tenía blanqueado dicho monto en su declaración jurada patrimonial. Sostenía esto y se habla de que podría haberse dado una operación de extracción en efectivo de este tipo, pero que tendría que haber provocado un reporte de operación sospechosa de un banco, ¿no? Bueno, muchas preguntas que probablemente van a comenzar a tener respuesta si efectivamente, tecnológicamente, se logra acceder a ese celular como punto inicial. Habrá otros celulares también secuestrados que pueden dar otras puntas. La relación con Scaturici, actual dueño de Flybondi, OCA y Flecha Bus, fue intensa en el tiempo que Facundo Leal estuvo al frente de ARSAT. Hubo muchos encuentros relacionados con otro lugar de interés para Scaturici. Tenía un vínculo en segundas líneas del Ministerio Público Fiscal. Se sostiene que esa relación con el Ministerio Público Fiscal en el gobierno de Alberto le permitió colocar a gente de su confianza. Y bueno, después aparecen, hay un montón de cuestiones que me parece que están en el plano, no sé, casi que bordea la fantasía, ¿no? Pero bueno, es como no mucho más. Por otro lado, ayer hubo una enorme discusión en la presentación en comisiones del tema del Superrigi. La oposición dice que es una ley a medida de la empresa Palantir, una empresa que viene demonizando a Elisa Carrió, como tantas otras demonizaciones, vas a saber de dónde le viene a doña Elisa todo eso. Y por otro lado, ayer el infectólogo Pedro Kahn negó haber intervenido en la compra de vacunas para el COVID. Sostuvo que en el gobierno de Alberto Fernández durante la pandemia nada tuvo que ver con ello, sin embargo, bueno, era un partícipe ahí permanente. Ante el propio magistrado que lleva esta causa, que es Ariel Dijo, contestó preguntas, defendió los ensayos clínicos. Kahn se presentó en tribunales, está representado por Ricardo Gil Lavedra. Dios mío. Aceptó, como dije, contestar preguntas. Se le imputa haber formado parte de un entramado junto a exfuncionarios del Ministerio de Salud como Carla Viciotti, Mauricio Monsalvo, Juan Manuel Castelli, Sonia Tarragona, el fallecido Ginés González García y la asesora presidencial Cecilia Nicolini. que retrasó de manera deliberada las negociaciones y la contratación de vacunas contra el COVID con el laboratorio Pfizer entre julio de 2020 y septiembre de 2021. Según la imputación que se le leyó a Pedro Kahn, el bloqueo tenía como objetivo principal beneficiar a los laboratorios AstraZeneca, Sinopharm y Sputnik V. Estas firmas requerían la prestación de servicios locales para tramos de fabricación o suministro. Esto favorecía a empresarios y entidades supuestamente vinculadas a los funcionarios intervinientes. Bueno, Kahn negó todo eso. La imputación cae sobre Hugo Sigman, Map Science y Elea Phoenix, Juan Manuel Artola, Laboratorios Richmond, y el propio Pedro Kahn a través de la Fundación Huésped. En el caso de Kahn se pretende establecer sobre los ensayos clínicos de fase 3 de la vacuna china Sinopharm. El expediente indica que el laboratorio Elea Phoenix de Sigman subcontrató a la Fundación Huésped presidida por Kahn, quien a su vez era asesor del Poder Ejecutivo. La Fundación Huésped subcontrató para la parte práctica de los ensayos a Vacunar Sociedad Anónima, una empresa donde la por entonces ministro Viciotti se había desempeñado laboralmente hasta abril de 2020. Kahn sostiene haber estado ad honorem en el grupo de infectólogos expertos que asesoró al gobierno. En ninguna reunión en la que participé, dijo, se habló de vacunas ni intervine en compra alguna. Asimismo, afirmó que el comité de expertos cercano a Alberto Fernández nunca tuvo designación formal. Aseguró que jamás solicitó reuniones con funcionarios, que siempre fue invitado. Preguntado si tuvo beneficios económicos para la investigación de Sinopharm, confirmó el cobro de fondos. Dijo, la Fundación Huésped, por supuesto, recibió un pago por la realización de los estudios. Todos los estudios tienen gastos y honorarios que se establecen de común acuerdo. Dijo que participaron del ensayo de la vacuna china, indicando que fueron contactados por el director médico del laboratorio Elea, Eduardo Spitzer, quienes les preguntó si estaban en condiciones de realizar un estudio con 3.000 voluntarios. Bueno, fue muy largo lo de ayer. Recordemos que Hugo Sigman va a tener que estar el día 26 de este presente mes de junio a derecho. Se ha logrado postergar en dos oportunidades, pretendía declarar vía contacto digital. Le dijeron que no, señor, usted viene, se toma el avioncito desde España, viajará en primera, se tomará un champancito, pero tiene que ir acá, sentarse acá, apoyar el culito en la silla y le vamos a preguntar y usted responderá. También fue interrogado Kahn sobre la contratación de Vacunar Sociedad Anónima, dada su conexión laboral previa con Viciotti. Dijo que la decisión fue absolutamente de la Fundación Huésped, desvinculó al laboratorio Elea. Dijo que no tenía conversaciones previas con funcionarios del gobierno sobre dicho contrato. Dice, Vacunar es una red de centros de vacunación, recordamos que estábamos en época de aislamiento social, se tomaron varias sedes de Vacunar, lo subcontratamos para hacer la parte práctica de los estudios. Bueno, veremos cuánto le creen de todo esto, cómo se cruza esto con otras declaraciones y además cómo son los cruces de contacto entre todos estos personajes, ¿no? Con respecto a Ginés, dijo conocerlo desde 1988 por integrar un comité de expertos sobre HIV, pero que lo conoció como a otros ministros. Consultado sobre Sigman, dijo que no tiene relación personal, indicando que aportó fondos en cenas a beneficio de la Fundación Huege por responsabilidad social empresaria, pero también lo hicieron otros, como incluso Pfizer. Dijo no conocer a Mauricio Monsalvo, ni a la asesora Nicolini, ni al empresario farmacéutico Juan Manuel Artola, pero sí admitió conocer a otros personajes que también están encartados dentro de esta historia. Lo cierto es que estamos en 2026 buscando respuestas al encierro extendido sine die, estamos buscando respuestas al impedimento que surgía de las expresiones del propio Pedro Kahn y su hija y otros encerrándonos de una manera completamente absurda, completamente absurda. Así es. Mirá vos, este kitsch es una cosita. Bueno, le están reclamando algo así como 9.300 millones de pesos a la provincia de Buenos Aires para que desde IOMA paguen lo que deben. Según ellos, abonaron el último saldo pendiente, sosteniendo que el 85% de lo que reclama el gobierno de Milei no está documentado. Mirá vos. La cartera sanitaria, conducida por el infame de Kreplak, informó que las autoridades enviaron una carta al Garrahan en la que indican que el último saldo pendiente es de 1.230 millones de pesos cancelado en su totalidad y que los registros administrativos de la obra social muestran que no existen obligaciones impagas. Recordemos que el titular de IOMA es Homero Giles, ¿sí? Y que hay expresiones desde el Garrahan que hablan de una, bueno, de una situación de abandono que aquí bien conocemos y que tiene que ver con impagos al Garrahan de personas que debieran haber recibido sus tratamientos o que están en una lista de espera y que todo esto lo venía impidiendo de manera más que muy evidente. Es una distancia muy grande entre 1.230 millones y 9.300 millones, ¿no? Habrá que ver. Esto va a tener respuesta, seguramente. Mira vos, hoy hace trascender el Banco Central que los bancos tienen 17.000 millones depositados de ahorristas y que no están volcando esos recursos a líneas de crédito. La cifra que está en bancos es un récord en los últimos 25 años. Récord en los últimos 25 años. Impresionante. Bueno, el gobierno tiene ahí un tema muy pendiente. Tiene dos grandes temas pendientes. Ordenar las coberturas de salud, que debiera ser una prioridad absoluta y no lo es. Y ordenar el sistema bancario, para que empiecen a ser de banco. Estaban tan acostumbrados a ganar fortunas con los gobiernos peronistas que no logran salir de ahí, ¿no? Justamente de eso se hablaba en un programa de streaming, el tema de cuándo le fue mejor a los bancos en la República Argentina, y se definía en ese programa de streaming de esta manera.
1: Vivíamos también en una burbuja y en un mercado, en algún punto prebendario, en donde era, che, operar FX, el cepo cambiario te terminaba ayudando.
2: Claro.
1: Los desarbitrajes que te ocasionaba el mismo gobierno vendiendo bonos a cualquier precio eran un golazo. Uh-huh. Y hoy tenemos que, a mí me pasa puntualmente, laburo el doble por lo mismo.
2: Sí.
1: O menos.
3: Más o menos la integración. No hay... Termina. Pero no hay... momentos en los cuales la industria financiera haya ganado más plata que con gobiernos peronistas. O sea,
1: es totalmente así.
2: Es tremendo. Y en estos momentos es, che, al bajar la volatilidad de las tasas, el tipo de cambio, las normativas, las regulaciones, etc., es el tipo de cambio vale lo mismo hace 7 meses. Digo, eso te... Cuando estás desarrollando tecnología que vino pensada en ser tipo blindada a estos cambios, tenés que empezar a dar una vuelta de rosca. En hecho, tengo que lograr la velocidad, tengo que lograr la latencia, la conectividad de mercado. O sea, empieza a ser un laburo más de ingeniería que de estrategia.
0: Es así. Hasta eso ha cambiado. Ciertamente el festival de la patria financiera que fue los últimos gobiernos del peronismo es increíble. Y son los tipos que hablan de patria financiera. Bueno, porque lo conocen, hablan, ¿no? Ya continuamos.
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10: Verónica Escarnicia es presidenta de la cooperadora del Polivalente de Arte.
11: Nosotros somos el Polivalente de Arte, es una escuela especializada en arte, que son menores, escuelas secundarias. Y el problema que tenemos, que el inspector que tenemos en este momento es vicedirector el profesorado de arte, que funciona dentro de la escuela en el turno vespertino. Este señor nunca toma conciencia de que tiene menores a cargo en su cargo de inspector y ya se pasó de la raya. En este momento, hace unas semanas, creemos nosotros, porque no sabemos desde qué tiempo está, el director del IPA ha colocado cámaras en un Zoom, que es un salón de usos múltiples, donde nuestros menores y justamente las chicas de danza hacen clase ahí y se cambian y se visten ahí porque no tenemos zona de vestuario. El tema es que pusieron las cámaras encima sin avisar ni siquiera a nuestro director ni a ninguna otra persona. Era una cámara oculta, mínima, y nosotros, obviamente como padres, no sabemos a dónde van esos videos, qué hicieron con los videos que estuvieron filmando, más allá de que ellos dicen que lo pusieron por el vandalismo que ven en nuestros alumnos, que es totalmente incorrecto, porque la verdad te puedo asegurar que los chicos, más de hacer una travesura, vandalismo no tienen.
12: ¿Cómo se llama esta persona?
11: Juan Carlos Nisi, y el director del IPA, Santiago Lanucara.
12: Ahora, ellos colocan una cámara para hacer un control, aduciendo que hay una situación de vandalismo, ¿no? Bueno,
11: exactamente.
12: Bueno, dado el estadio actual que suele ocurrir en muchos establecimientos, uno no lo descartaría de plano. Lo que ocurre es que eso se hace conversando y explicando, y en todo caso, si hay chicas que se van a cambiar, chicas y chicos, en definitiva, ¿no?
11: Exactamente.
12: Porque, debe decirse.
11: Y el tema también es que no están permitidas las cámaras en los salones. El permiso que hay es para ponerlo afuera, como las tenemos las cámaras, y a lo sumo se puede poner en un pasillo. Pero en este momento, en ese aula, es como si nos estuvieran poniendo una cámara en el baño. ¿Entendés? Porque las chicas se cambian totalmente, se sacan toda su ropa para ponerse las mallas y la ropa de danza.
12: Claro. ¿Y cómo se llegó a saber esto?
11: Porque encima también en ese aula es un salón de usos compartidos donde no podemos poner ningún tipo de carteles ni nada. Ellos pusieron este año un cartel del IPA sobre un escenario que también lo construyeron estos por su cuenta sin pedir autorización. Sobre ese cartel, los chicos del poli, como no podíamos poner carteles, de travesura le sacaron la ñ a la palabra año. Entonces ellos vieron que era un vandalismo. Entonces le mandó el director del IPA, el señor Santiago, a nuestro director un mail diciéndole que nuestros chicos habían incurrido en vandalismo rompiéndole las letras del cartel. El director dijo que él no estaba enterado, no sabía que los chicos hubieran hecho eso, y este señor le dijo sí porque los tengo grabados y le mandó el video. Entonces ahí descubrimos que estaban las cámaras.
12: O sea, se entregó solo, digamos.
11: Exactamente.
12: Qué bárbaro.
11: Pero sí, igualmente el inspector tiene causas anteriores y todo, no entendemos cómo es que él sigue en el cargo. Y al contrario, en vez de sancionarlos, cada vez le dan más cargo, porque en el momento que tuvo este problema, en el 2019, él era vicedirector, tuvo algo parecido también. Y en vez de sancionarlo o de hacer algo, le siguieron subiendo de cargo. Y ahora el señor es inspector de artística.
12: ¿Qué había pasado en 2019?
11: Es algo parecido también con cámaras. Se la había puesto en otro lugar que no debía.
12: ¿Y no habrá llegado la hora de hacer una presentación judicial sobre esto?
11: Ya está hecha. Ayer todos los padres fuimos a hacer la denuncia en la comisaría, ya fue a fiscalía, ya estamos todos legalmente. Ajá. Y también tenemos desde el Consejo Escolar que después de que salimos en los medios y hicimos todo este movimiento, fuimos, el director fue citado y también pidieron la presencia de los padres, así que la reunión va a ser hoy.
12: Eso depende del Consejo Escolar del Partido General Pueyrredón, y hay un antecedente del 2019.
11: Exacto.
12: Y alguna
11: el
12: vez...
11: El señor Sebastián Elías fue quien tomó las denuncias en aquel momento y es la persona que tenemos a cargo en este momento.
12: La verdad, me llena de preguntas. ¿Dónde está el articulado de esto, no? ¿Quién sostiene a quién ahí?
11: Dale. La verdad que sí, perdón, porque justo me estaban pidiendo el aula. No, es una vergüenza, no sé qué decirte. La verdad que estamos todos muy muy mal y no sé, pedimos que por favor todos colaboren y que estas personas así no pueden estar. Primero por el autoritarismo, porque pasan por arriba, todo el autoritarismo lo tienen ellos, no, nuestro director estuvo atacado, acosado por ellos, porque era, vos fíjate que el inspector nuestro es vicedirector de ellos, y cuando lo citaron primeramente en el consejo, no me acuerdo si el lunes o el martes, la persona que lo atendió fue este inspector. O sea, yo llevo la denuncia contra vos y vos mismo me estás atendiendo.
12: Bueno, como mínimo ridículo, pero por eso digo.
11: Exactamente.
12: Daría la impresión de que hay alguna otra cosa ahí, ¿no?
11: La verdad no sabemos, quisiéramos saber cuáles las cosas. Nosotros ahora en este momento lo que queremos saber es qué se hizo con las cámaras, porque, bueno, debido a todo esto ahora las sacaron, pero más allá de que las sacaron, nosotros tenemos todo en donde sabemos que estaban, están las grabaciones y está el mail que el director mandó. Así que ahora nosotros lo que nos interesa saber es cuánto tiempo hace que están esas grabaciones, a quién se las dieron, quién las vio. Existe la ley de protección integral de los niños, niñas y adolescentes, la ley 26.061, la ley 25.326 de protección de datos personales. Está el Código Civil y Comercial en materia de derecho a imagen y protección de derechos de los niños personalizadísimos. Hay ley provincial que integra el sistema bonaerense de protección de derechos de niños, ley provincial 13.298. O sea, hay, siguen, te digo que si sigo hay muchísimas leyes más. Está la Convención sobre los Derechos de los Niños, que protege la vida privada de los menores y obliga a las instituciones estatales a adoptar medidas de protección especial. Y así hay más. Datos sobre las imágenes identificables de menores que no pueden... Ellos, fíjate que mandaron el mail de este menor y no sabemos a quién más se lo mostraron, dónde los pusieron. No sé, son cosas gravísimas. Todos dicen, ¿es una cámara? No, no es una cámara. Atrás de esa cámara hay un montón de cosas. Y más en el momento que estamos viviendo ahora, que desaparecen niños, que violan, que matan. Nosotros no sabemos si ellos mostraron esos videos a alguien más, si hay una red, si los chicos están... ellos se les seleccionan chicas, ¿entendés? Hay un montón de cosas que los padres ahora están en duda y quieren saber qué pasó con todo eso. Bueno. O sea, es algo más que una cámara en una escuela.
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8: Daniel Adler, experto en seguridad y contraterrorismo.
9: Todo básicamente nace por permitirle a la criminalidad que haga de la suya, ¿no? Uh-huh. Hay que recordar que en la vida real, perdonar al criminal es condenar a la víctima. Uh-huh. Y en la Argentina de hoy, hablando en tema de trata, tráfico, temas relacionados con menores, cada día en Argentina desaparecen 4 chicos, de los cuales uno nunca vuelve. La realidad es bastante más oscura de lo que se muestra solo con el terrible caso de Agustina. Uh-huh. En este caso particular de Agustina, lo que se ve es apenas la punta del iceberg. Uh-huh. Que es terrible, pero es solamente el principio. Estamos hablando en este caso chacal, ¿no? Barrelier, como hay tantos miles de barrelieres. Uh-huh. En Argentina, es un tipo que se encarga del narcomenudeo en la zona, barra brava, o sea, pertenece a asociaciones ilícitas, toma una casa para hacerla de aguantadero o de búnker, y según denuncias anónimas hay 10 casos similares. Mm. Uno, incluso una de las chicas, una menor, salió precintada, semidesnuda, gritando a la calle que la querían matar y violar. Lamentablemente hay una parte de la sociedad que está muy atemorizada o que ya bajó los brazos y dice, no, la verdad no voy a denunciar, no vale la pena. De hecho, las estadísticas nos marcan que al menos el 80% de las víctimas opta por no denunciar. A eso le decimos cifras negras de inseguridad.
8: Sí. Ahora, este caso explota, estalla, y pone sobre la mesa un muestrario de cosas, ¿no? Me cuento entre los que no teníamos ni idea que había un fiscal, o hay un fiscal en Córdoba, se llama Raúl Garzón. Más allá del impacto negativo de su presentación y esas especies de, no sé, cosas casi grotescas. Uh-huh. Este hombre intervino en la investigación de un caso conocido en Córdoba como el asalto a la cena de los jueces. Es un hecho que ocurre en diciembre de 2016 en la casa de una abogada en el barrio Cofico. Había allí 30 personas, incluidos políticos, jueces federales y provinciales y empresarios. Digamos, una masa crítica de poder importante.
9: Así es.
8: En ese asalto, la Cámara 2 del Crimen, 2 años después, o sea que esto fue en 2018, absolvió a los principales imputados, los dejó en libertad al tiempo que mandó a investigarlo actuado por Garzón y por el entonces juez de control número 5, Carlos Lescano. Parece ser que no ha pasado absolutamente nada. Es decir, hay un asalto de esta magnitud, se hace un procedimiento, se determina o dicen haber determinado que estos individuos son responsables, no lo pueden probar en el juicio oral, quedan todos libres, se los manda a investigar y aún siguen en sus cargos. Y a este tipo ahora le dan más poder todavía.
9: Bueno, esto no pasa solamente en Córdoba. Hay lo que llamamos nosotros un divorcio entre la justicia, la policía y la ciudadanía. De ahí viene también la falta de denuncia, la falta de confianza, ¿no? La negligencia, en algunos casos la culpabilidad por omisión o por acción directa. Eso la gente, el ciudadano, lo percibe con claridad. Es más, con esa conferencia de prensa que dio el fiscal Garzón, lo que hizo fue todavía profundizar más la grieta. Entonces, acá hay un riesgo muy grande, que cuando la gente, la ciudadanía, corta esa relación que debería haber con la justicia y con la policía, deja de denunciar, deja de confiar, deja de sentir que la policía y la justicia es la última y la única barrera que los separa de la criminalidad, es ahí donde la batalla se pierde definitivamente. ¿Y quién gana? La criminalidad, la impunidad. Los delitos tan graves como el narcomenudeo, el tráfico humano. Yo, mi hipótesis, yo lo dije desde el día sábado, y incluso me presenté en la causa como amicus curiae para poder interrogar justamente a este barrelier, con tres técnicas básicas, como hacemos en Ecuador, en Colombia, que es la utilización del polígrafo, detector de mentiras, una evaluación grafológica y una estrategia de contrainterrogatorio. Y yo le dije claramente en el escrito que no necesitaba más que 45 minutos para extraer la verdad y las conexiones. ¿Quién le liberó a la zona? ¿Quién le permitió barrelier? ¿Quién lo protege? ¿Para quién trabaja? ¿No? A cambio de algún tipo de negociación, pero eso es algo muy... no quiero decir fácil, ¿no? Pero es muy rápido de realizar, y bueno, yo sigo esperando que me permitan ingresar en la causa porque una vez que hay una persona capturada, el imputado ya está capturado, el 70% del caso estaría resuelto. Pero resuelto no quiere decir solamente acusar al eslabón más directo, es ver para quién trabaja, quién le permite, a quién responde, por qué lo hace. Y si solamente se trató de un asesinato, o efectivamente esto es un caso de tráfico humano, como todo hace pensar.
8: Bueno, lo que más me hace pensar en lo particular es cuando la joven esta que logra liberarse, relata ella y dice, me ató, me dejó desnuda, o semidesnuda, me dijo, quédate ahí que te tienen que ver.
9: A mí me hizo
8: pensar, digo, en un mercado de esclavos, ¿no?
9: Vos fijate también que en el caso de Agostina, en el mismo día que fue, vamos a decir, cautiva, antes de ser asesinada, se le activan también las redes sociales. Se le activan las redes sociales. Y las redes sociales muchas veces son catálogos para que los predadores sexuales o otras personas puedan decir, bueno, esta sí, esta no, poder visualizar quién es, quién no es. Yo lo veo con mucha claridad, pero no quisiera adelantarme porque por el respeto de que la justicia está investigando, que hay un fiscal y un equipo que está investigando para llegar a la realidad, porque reconocer la realidad ya es el 50% de la solución. Si nosotros solamente vemos que, bueno, que hay acá un chacal que secuestró y mató, está bien, es un delito ultrajante, extremadamente grave, pero hay algo mucho más macabro por detrás.
8: Sí, sin duda.
9: El 90% de estas cuestiones es cuestiones de secuestro, ¿no? De captación, participan seres muy cercanos, incluso familiares, en este caso aparentemente familiares extremadamente cercanos, que más bien hacen una operación mercantil, una operación de venta de un menor. En algunos casos, no digo en este en particular, pero en algunos casos incluso es la propia madre, la entregadora a una madre adicta, entregadora a un tipo que está en el narcomenudeo. No digo que sea el caso, digo que hay muchos casos que son así, que tenemos que tener la mente muy abierta, el corazón muy frío, y en materia de seguridad prepararse para lo peor, para poder ser lo mejor. O sea, piensa mal y acertarás. Eso es algo que en criminalística siempre lo repetimos.
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8: el concejal Ariel Borday.
6: Nosotros lo que estamos pidiendo es que el municipio adhiera directamente a la ley nacional, que es RTO, la revisión técnica obligatoria, y que a través de esa adhesión pueda el propio municipio poner, establecer el sistema que el municipio desee, ya sea con un espacio de revisión técnica o con la habilitación de distintos talleres en la línea de la desregulación que se está haciendo respecto a la BTV, para salirnos del esquema provincial, porque desde mi óptica, escuchando lo que vos decías, no hay ninguna manera que el gobierno de la provincia de Buenos Aires tome la decisión de ir a un sistema de BTV distinto al que tenemos hoy en día. Y como municipio, más allá de lo que dicen la Constitución Nacional y la norma nacional que permite que los municipios adhieran, además existen experiencias comparadas de municipios de la provincia de Buenos Aires que ya han tomado ese camino, como Quilmes y Avellaneda, que se han separado del régimen provincial y que han establecido sus propias RTO, como se llaman, es decir, su propio régimen, para que sea el municipio quien lo regule, lo controle, y poder evadir o presentar una alternativa a un sistema provincial que, como vos dijiste, primero es malo, porque es un sistema malo, segundo es caro, y tercero es un sistema teñido de oscuridad. Pero no porque se le ocurra a Ariel Borday o a José Luis Jacobo, sino porque hay, como vos bien dijiste, varias causas respecto a malversación de fondos en el sistema de la BTV. Hay causas que incluso procesaron al ex ministro Donofrio y que llevaron a su separamiento del cargo, y que ahora hoy está el ministro Marinucci. A mí me tocó, y te cuento, siendo legislador, presentar distintos proyectos pidiendo la modificación del sistema, incluso cuando se vencía la licitación de 10 años del sistema actual, este monopólico que tiene una empresa, y el propio, se lo dije a los dos ministros, primero a Donofrio y después a Marinucci cuando asumió, y ambos ministros en la comisión me manifestaron su negativa a cambiar el sistema, a pesar de todo esto que te estoy diciendo. Por lo tanto, está claro que la provincia de Buenos Aires no quiere, José Luis. Entonces, me parece que nosotros, en el marco de nuestra autonomía, tenemos que tomar un camino distinto, y por eso es que presenté ese proyecto que se está discutiendo hoy en la comisión de movilidad.
8: Bueno, es verdad que, es decir, en su momento, cuando esto se discutió, yo recuerdo que Oscar Pagni había presentado... Oscar había luchado mucho para que esto no quedara con este esquema concentrado de empresas, y se había planteado en aquel momento con la Cámara de Talleristas de Mar del Plata, una cámara que perdió toda relevancia en la ciudad, había sido muy, muy intensa su presentación pública en los 90, principios del 2000, que esto estuviera abierto, ¿no? Es decir, que hubiera tantos operadores como aquellos que certificaran las capacidades necesarias para hacerlo, pero además el sistema es tan poco confiable que el ministro Marinucci presenta como un gran éxito, según él, sus propias palabras, haber desbaratado más de 1000 páginas ilegales que ofrecían obleas apócrifas. Esto de que lo desbarataron, es como cuando dicen que desbarataron los casinos clandestinos. Cae uno, brotan ocho. Esto así como está es imparable.
6: Totalmente, José Luis. Bueno, las dos cosas. Primero, los antecedentes de el entonces concejal Pagni, nosotros los tomamos todos. Están dentro de la ordenanza, que es verdad que, como decís vos, en el momento en que apareció por primera vez la idea de que exista un régimen de verificación técnica obligatorio nacional o provincial, el Oscar Pagni ya lo planteaba, la idea de ir a un sistema más descentralizado, más fácil, más accesible, no monopólico, bueno, que evita las situaciones que después, desgraciadamente, fue un visionario, porque fue lo que sucedió con el sistema. Bueno, nosotros desde el mismo lugar que él, ya avanzado, ya con una ley nacional, ya con decretos nacionales que están estableciendo la regulación, que ya se está aplicando en muchos lugares del país, menos, por supuesto, como siempre, en la provincia de Buenos Aires. Me parece que es el momento, es una discusión que hay que dar. Nosotros necesitamos espacios descentralizados que permitan que la gente tenga más rapidez, fluidez para hacer los trámites. Es un trámite que todos los usuarios entendemos que es malo, que es caro, que encima está, como te decía antes, teñido de oscuridades. Me parece que es la hora que el municipio se presta esa autonomía. Como te decía antes, hay cuestiones comparadas, también hay fallos jurisdiccionales que han habilitado tanto a Quilmes como a Avellaneda con respecto a la utilización de los llamados sistemas específicos municipales. Y bueno, que se debata acá en la ciudad, en vez de tener... todo lo que aportamos los marplatenses, que es mucho porque es un parque automotor muy grande, se vaya a saber uno a dónde, a qué lugar o a qué bolsa de recursos que no vemos nunca, que en Mar del Plata no la vemos de ninguna manera. Por lo tanto, modificar el sistema, y bueno, por eso es que nosotros presentamos la iniciativa.
8: Sí, por otro lado, no lo veo en estas declaraciones, pero escuché que dijeron, me parece que lo ponen en boca al gobernador inclusive, que a quien se atreva a hacer la BTV fuera de la provincia de Buenos Aires lo van a multar, pero decimonónicamente, ¿no?
6: Es increíble, sí, lo vi en, no lo vi como, lo vi como, creo que como declaraciones del ministro, pero sí. Lo vi, la verdad que volvemos a lo mismo, ¿no? Te proponen un sistema malo, además te amenazan, son parte del problema, tuvieron un ministro corrido por denuncia específicamente por la BTV, nadie se hace cargo, fingen demencia como si el anterior no correspondiera. La verdad que es una vergüenza, pero bueno, ya lo hemos hablado nosotros, José Luis, y yo la verdad que pocas veces he visto un gobierno más desastroso en todos los ámbitos de la política pública, pero además le sumaría que es casi impune o indiferente, como si los problemas no existieran, ¿viste? Como el viejo refrán de decir, bueno, yo los escondo los problemas abajo de la alfombra. Bueno, la alfombra del gobierno de la provincia de Buenos Aires te diría que tiene, parece una montaña de las cosas que tiene abajo. Y no se hacen cargo, nacionalizan discusiones, las ideologizan para no demostrar que es un desastre la gestión. Uh-huh. Pero bueno, es lo a lo que nos ha llevado este gobierno, José Luis.
8: No, sin duda. Bueno, fíjate vos el cruce de ayer, después que Jorge Macri dice vamos a construir un muro contra el desastre de Kicillof, la respuesta del ministro de Inseguridad bonaerense es una respuesta patética, diciéndole, bueno, vos estás fracasando, sos el peor de tu familia, habla de otra cosa, digamos, no pueden contestar sobre lo que se debe contestar, ¿no? Cuando la provincia está envuelta, Mar del Plata incluida, en un baño de sangre.
6: Es un desastre en términos de seguridad y no demuestran ningún tipo de análisis, de mejoría, ni qué es lo que está haciendo el gobierno de la provincia para mejorar la situación de inseguridad. Ideologizan las discusiones para evitar, como decís vos, dar la respuesta real sobre las gestiones. Los funcionarios de Kicillof generaron, construyeron, fueron parte de la construcción de una marcha federal por la salud cuando tienen un desastre con Ioma y con los hospitales públicos. La verdad que es un nivel de la caradurez. No tiene límite.
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0: Buenos días, ¿cómo están? Bienvenidos a la 99.9. Hoy ya no vemos el sol, definitivamente ha llegado el momento de la nubosidad. Hoy es un día donde está anunciado mal clima, lluvias aisladas durante la mañana, que es lo que estamos transitando, y lluvias un poco más intensas, entre 40 y 70% de probabilidades para lo que resta del día. Si no, va a ser un día muy agradable. La máxima va a estar en 14 grados. Y ahora el último registro, el de las 9 de la mañana, está en 13.2. O sea que entre la humedad, que está bastante intensa, por cierto, y esta neblina barra llovizna que está sobre nosotros, bueno, va a ser que hoy y mañana, todo el día, sea un día muy desapacible. Mañana se anuncia lluvias y tormentas aisladas de corridito, desde la mañanita, madrugada, hasta la noche. Y el sábado ya no tanto, por lo menos a la mañana no va a estar así. Esto no es una buena noticia, más allá de que nos mojamos en el tránsito del día, que tampoco está bueno. No es una buena noticia porque el viernes, que esté pronosticado que va a llover mucho, anticipa un fin de semana complicado, mínimamente complicado para lo que es la actividad deportiva, sobre todo el fútbol de nuestra ciudad y demás. Pero bueno, ahí estamos, en una semana que venía bastante bien, acomodada y tranquila, y se puso fea. De repente se puso bastante feita. Pero bueno, estamos dando pasitos certeros. Estamos exactamente a una semana del inicio del Mundial. Faltan 7 días para que se ponga en marcha el Campeonato del Mundo. Ayer se empezó a generar también una expectativa muy grande. Empezar a tratar de leer símbolos en medio de, ¿no? Porque se abrió la práctica de la selección argentina durante unos 15 minutos. Y a partir de ahí, 1,500,000 de especulaciones. Porque claro, de eso se trata. Poder ver un ratito a los jugadores de la selección argentina siempre es importante. Y sobre todo ver quiénes trabajaban de manera diferenciada, quiénes estaban bien, digamos, trabajando a la par del grupo. Messi, que estuvo más tranquilito en la práctica, lo mismo que los dos laterales por la banda derecha, hablamos de Montiel y hablamos de Molina. Y también Nico Paz, que es una de las grandes dudas, al parecer llega, está bien, pero por ahora está fuera de la consideración. Lo vimos a Emiliano Damián Martínez, más conocido como el Dibu, practicar, estar ahí con sus compañeros, sin guantes, porque tiene una especie de venda que parece un yeso, pero es una venda para inmovilizar el dedo que tiene fracturado, que supuestamente los próximos días ya le sacarían esa venda para que empiece a tener un poco más de movilidad y que esa fractura esté evolucionando bien. Incluso ayer, bueno, uno de los videos donde pasa y le preguntan cómo está, él dice, llego bien. Y bueno, ya ahí calmó un poco los ánimos, ayer se lo notó de buen ánimo, y trabajando, solo con una mano y sin guantes, pero trabajando a la par del plantel, tratando de no perder eso que es muy importante a esta altura de la preparación, que es el ritmo, ¿no? Estar entrenando, que es algo que, por ejemplo, perdió Cuti Romero y que ahora está trabajando a la par del plantel y está tratando de recuperar ese ritmo físico futbolístico del contacto con el balón, y que me imagino que será importante para eso también ir avanzando cuando le toque estar en cancha, si le toca en estos amistosos de preparación que se viene para la selección argentina. Claro, en paralelo están los amistosos que se han disputado. Ayer tuvimos la presentación de Argelia. Argelia, que es el primer rival que tiene la selección argentina, le ganó a Países Bajos 1-0 con el gol de Musa, que es uno de sus grandes figuras. Un partido donde se defiende con bloque bajo, como suelen hacer los equipos, en los partidos donde se consideran desde un principio que va a tener menos posesión de balón. Países Bajos trata bien el balón, pero se encontró con un aspecto que Argentina ya estará notando, por supuesto, si nos dimos cuenta nosotros, cómo no, el cuerpo técnico de Scaloni, que estaría mirando el partido en ese momento, que es Lucas Zidane, el hijo de Zinedine, que es arquero de Argelia y que tuvo una actuación destacada en el día de ayer, fue un factor clave. Después llegó el momento del ingreso de Musa, que es muy habilidoso y que terminó definiendo el partido. Pero la actuación del arquero fue fundamental para sostener a su equipo. Y después, cuando atacan, son interesantes también. Tiene varios jugadores que vamos a ir conociendo seguramente a lo largo de este Mundial, que esperemos que no los conozcamos de mala manera o de la peor forma en el partido contra Argentina. Pero está claro que tampoco va a ser un paseo por Estados Unidos este Mundial. Argelia demostró que es un equipo al cual hay que respetar. Dentro de este grupo también hay una incógnita muy grande, que es Jordania. Que Jordania está en un momento de crecimiento, está en un momento de desarrollo del fútbol, de crecimiento de su selección, su primera participación mundialista. Y hay una expectativa muy, muy especial. No es lo mismo Jordania que Argelia, más allá de que por ahí para el mundo del fútbol sean dos países sin mucha tradición. Este equipo argelino hay que tenerlo en cuenta. Hay que tenerlo muy en cuenta y hay que ser cautos. Hemos aprendido eso de Arabia Saudita, que nos pegó un lindo cachetazo en el último campeonato del mundo. Un certero y necesario cachetazo en aquel momento para decir, bueno, vamos a tener que laburar para ganar esto. La selección lo entendió así y así te terminó consagrando campeona del mundo. Ahora, bueno, Argelia pone el mismo signo de interrogación. Ojo con el debut argentino, porque este equipo argelino también le ganó a Países Bajos, pero Países Bajos tiene una selección respetable también, que está en una etapa de renovación de varios nombres propios en ese sentido. Pero bueno, hay que ver. Después estaremos hablando de esta selección. De los amistosos que se jugaron ayer, el de Argelia fue el más importante porque es el rival de la Argentina. Vimos a Austria el otro día ganar, pero sufrir bastante contra Túnez. Ahora vimos a Argelia saber defenderse, tener un arquero que fue clave y después definir el partido en el tramo final. A los 86 le metió el gol a Argelia cuando parecía que iba un partido 0-0. También tenemos que decir que De Boer, que es el entrenador del equipo, cuando se vino el segundo tiempo hizo 10 cambios en el equipo, ¿no? Cambió todo el equipo y eso a veces suele afectar bastante a la práctica de fútbol, literalmente, cambiar todo un equipo. Pero bueno, ayer hubo más amistosos y hoy también va a ser un día de muchos amistosos con Suecia, con España, con Francia, con México, con la República Checa, con Guatemala. Bueno, hay varios equipos que van a estar jugando en el día de hoy. Bueno, y veremos en definitiva cómo se da la historia. Pero está claro, y esto es importante, que quedó un panorama un poco más claro, teniendo en cuenta de tener la posibilidad de ver un partido ya cerca del Mundial del equipo argelino y de cada uno de los rivales de Austria. También vimos que es un equipo dubitativo por momentos, sobre todo en materia defensiva. De a poco también se van conociendo otras cuestiones, como el caso de Georgian de Arrascaeta, del uruguayo, que ayer se desgarró. Decíamos, bueno, no se desgarró ayer, se desgarró antes de ayer. Ayer hablábamos que los tiempos de recuperación eran complicados, pero se va a quedar con el equipo, porque confía en poder recuperarlo rápidamente Marcelo Bielsa y en tenerlo a disposición, un jugador que aprecia mucho futbolísticamente hablando Marcelo Bielsa, y se va a quedar con el equipo. Pero ayer tuvimos otro factor importante, que era la definición de la Liga Argentina. Podía o no definirse en el día de ayer, pero se terminó definiendo. Un merecidísimo campeón de esta Liga Argentina ha sido Lanús. Ha conseguido el ascenso a la Liga Nacional. Tenía un plantel experimentado en ascensos también, segundo ascenso para Manu Anglese, para el entrenador, pero tiene jugadores dentro de su esquema que también han sido claves para otras consagraciones, Independiente de Oliva en su momento, Racing de Chivilcoy, hoy equipo de Liga Nacional, como Reinaudi, que tuvo un cuarto final extraordinario, como Franchino. Son todos jugadores ya con 1000 batallas y con ascensos en sus espaldas, y que ahora, bueno, han logrado uno más, porque Lanús merecidamente se ha quedado con este título. Después de 10 años, Lanús vuelve a la Liga Nacional. aquellos equipos que integraban, por ejemplo, Nicola Provítola, que era base y gran figura de aquel Lanús, protagonista de la Liga Nacional. Bueno, 10 años después, 10 años le costó a Lanús generar un equipo que le permitiera volver a la Liga Nacional de Básquet. Así de difícil es la Liga Argentina y así de difícil, por ejemplo, es para Quilmes hoy y en este momento. Dentro del plantel de Lanús hay un marplatense, que es Tiziano Prome, el exjugador de Boca, el surgido y criado basquetbolísticamente en Esmata, en Mar del Plata, y que, bueno, en un pasito más importante para su carrera, forma parte de este equipazo que armó Lanús con un gran protagonista, más allá de estos nombres propios, un gran protagonista a lo largo de toda la temporada por su capacidad, por su protagonismo en todo el año y por su estética para jugar al básquet. Es digno de ser visto constantemente, que es Edgar Merchant, el Junior Merchant, que tuvo un torneo extraordinario y que le alcanza para jugar la Liga Nacional, estoy seguro, tranquilamente. Y ojalá sea así, con la camiseta del Nus o quien quiera contratarlo y pueda hacerlo en definitiva. Esto abre otro periodo interesante en el contexto del básquet argentino, porque Obras puso a la venta la plaza. Y ahora San Isidro, equipo que perdió la final con Lanús, tiene 6 días para hacer uso de la compra de la plaza con prioridad, por ser el equipo que llegó a la final de la Liga Argentina. Hoy el único equipo que se expresó con ganas, intenciones, pero no confirmado, de comprar esa plaza de Obras es Atenas de Córdoba, para quedarse en la Liga Nacional. Pero no está confirmado. Y ayer el marplatense Sergio Guerrero, que es el director de competencias de la ADC, señaló que si nadie compra la plaza, la liga se va a jugar con 18 equipos. Que no hay problema con eso y ya lo están de alguna manera también planificando, que puede ser una opción muy viable. En cuanto a Mar del Plata, está muy avanzado el próximo entrenador de Quilmes. Quilmes quiere definir cuanto antes su entrenador y está muy avanzado, a punto tal que están esperando que se termine de dar todo, cierre de temporada de un equipo, porque viene a dirigir a la propia Liga Argentina, y está todo muy avanzado para que pronto pueda haber un nombre propio a la Liga Argentina, ¿no? Que se pueda dar un nombre propio como nuevo entrenador de Quilmes, y ahí sí tomarse un tiempo para armar el plantel. Lo que están, no digo desesperado porque no sería la palabra ideal, pero sí están con ganas de ya cerrar el entrenador y a partir de ahí empezar a planificar, que no es poco, para toda esta historia. Vamos a ver para dónde dispara definitivamente. Yo el nombre todavía no lo tengo, no es que lo estoy escondiendo, no lo sé. Si lo supiera podría tirar alguna pista o algo, pero realmente no lo sé. Sí sé que se ha avanzado en estas últimas 48 horas, en definir el nombre, en tener todo acordado y en tratar de confirmarlo cuanto antes. Ojalá sea de esa manera. Mientras tanto, Peñarol, que está en el otro lado de la cuestión, ha tenido también, después de la confirmación de Ramela, es como que se ha generado un aura de trabajo distinta. ¿Viste que ahora está de moda la palabra aura? Bueno, se ha generado todo un clima muy interesante. Ramela es una persona que genera esas cosas habitualmente. Es un tipo que, con su tranquilidad, con su paciencia y su conocimiento, va poniendo cada cosita en su lugar y empieza a generar un optimismo en líneas generales respecto de lo que puede pasar esta temporada con Peñarol, pero también todavía es muy incipiente. Hoy vuelve a entrenar Aldo Civi. Hay un temita que no fue confirmado oficialmente, pero bueno, a la tarde van a estar entrenando y ahí terminaremos de ver absolutamente todo, porque se indica que justamente Deportivo Morón, que bueno, hablábamos del tema Walterota hace muy poquito, lo escuchábamos, tiene todo arreglado para incorporar a Manuel Iñiguez. Iñiguez rescindiría su contrato con Aldo Civi y se iría a jugar al Gallito de Morón en la segunda categoría del fútbol argentino. Así que bueno, veremos si eso se termina confirmando de manera oficial, todo lo que hay es rumor dando vuelta, es intenciones dando vuelta, pero bueno, faltan las confirmaciones oficiales, que siempre las consideramos muy importantes porque después puede pasar cualquier cosa en el camino, eso es una realidad. Después, bueno, estaremos también hablando un poquito de, en este presente, del deporte de nuestra ciudad, de la programación del Federal A para este fin de semana. Ya está todo confirmado, va a ser todo el domingo. Y de a poco, ayer te comentaba que hubo una reunión en Alvarado para ver quién está. Hay que armar una lista y hay que elegir nueva comisión directiva el 18 de junio próximo en la asamblea que ha sido anunciada. Hay gente predispuesta, pero no hay gente para encabezar. Hay gente que dice, sí, yo estoy, pero vocal, viste, meteme allá en la lista, yo estoy, aporto, laburo, pero no pongo la cabeza adelante de todo. No soy presidente, no soy vice, tampoco secretario, que son los que cortan el bacalao generalmente. Bueno, todavía está en ese camino Alvarado. Yo no sé para dónde va a salir la cosa. La verdad que no veo ningún nombre propio que tenga la intención de hacerlo hoy por hoy. Pero bueno, vamos a ver, qué sé yo, ¿viste? Esto va cambiando, va mutando, por ahí aparece alguno, por ahí lo convencen. Alguno que se haga cargo de esta situación, que es bastante compleja, bastante difícil, y que realmente no sabemos para dónde va a salir, realmente no sabemos. Pero bueno, está así la cosa. También tenemos actividad en Roland Garros en estos momentos. Ya tenemos semifinales femeninas en marcha con Mirra Andreeva jugando, la chiquilina de 19 años. Vamos a tener, por supuesto, a partir de mañana la definición del cuadro de dobles de este torneo, que es muy importante porque, claro, en ese cuadro de dobles tenemos presencia argentina, lo tenemos a Horacio Ceballos en un gran momento, con unas intenciones nuevamente de ir a pelear por el número uno, y esperemos que lo pueda lograr en algún momento, realmente ser protagonista otra vez de estas interesantes historias que nos ha ido dejando a lo largo de este año, del año anterior. Es realmente un deportista de élite para nuestro país en estos momentos. Ayer, hablando de eso, se anunció a 10 años de la obtención de la única Copa Davis que ganó la Argentina, ya ha pasado una década, un documento especial, recordatorio, ¿no?, que organizado por la Asociación Argentina de Tenis se va a estar brindando de manera oficial, ¿no? Y esto también está bueno, que recordemos esos momentos icónicos, emblemáticos, destacadísimos de la historia del tenis argentino, porque la verdad no tenemos idea cuándo y si alguna vez sucederá Argentina podrá volver a ganar un torneo de esas características, ¿no? Hoy estamos con una camada bastante parejita, interesante, la verdad que muy interesante, porque aparecen nombres nuevos y en paridad de condiciones, que eso está bueno, pero bueno, la historia todavía muy lejos de poder ir a pelear hoy, parece, una copa, más allá de tener uno de los mejores doblistas del mundo, como es el marplatense Horacio Ceballos, ¿no? Pero bueno, veremos cómo se da esa historia también. Los vamos a acompañar hasta el mediodía, hasta la hora 12, aquí en el aire de la 99.9. Vos te podés comunicar con nosotros a través del 223-564-0696. Si esa es la vía de comunicación con la 99.9, siempre a través de WhatsApp. Primera pausa y ya venimos.
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0: Bueno, continuamos aquí a través de la 99.9. Se informa recién en el día de hoy el fallecimiento, hoy a la mañana, a los 91 años de José Francisco Sanfilippo, el Nene Sanfilippo. La noticia confirmada por diferentes medios ya, y desde San Lorenzo principalmente, club del que, bueno, a partir de hoy se ha transformado en una verdadera leyenda. El Nene Sanfilippo, bueno, fue un, para los que lo vieron jugar, lo conocieron con la casaca de San Lorenzo, un delantero implacable. Hoy sigue siendo el máximo goleador en la historia del Ciclón, lo cual no es poco, club en el que ganó varios títulos y donde estuvo gran parte de su carrera. Algunos conocerán su otra faceta, que no era tan agradable, que era la de ser un panelista verborrágico y generador de controversias, ¿no? Porque también esa parte le gustaba bastante, a los gritos. El hombre andaba por los canales de televisión diciendo algunas veces algunas barbaridades, otras veces algunas cosas con cierta coherencia, pero lo que está claro es que su historia y su trayectoria como futbolista a veces lo terminaban amparando para decir cualquier barbaridad, ¿no? Porque terminaba diciendo cualquier barbaridad en algunos momentos. Pero bueno, también en una entrevista que hizo con El Gráfico hace más de una década, dijo: yo me preparé, perfeccioné desde chiquito y es lo que me preocupa de los pibes actuales. Se tienen que dar cuenta de que para ganar dinero hay que hacer un sacrificio en las inferiores. Luego existe una lucha por trepar y después tenés 10 años en primera y ahí hay placeres, mujeres, viajes, trasnoches, bebidas, XXX. Y si no la sabés aprovechar, perdiste, porque a los 34 años te hacen como te hacían en Rusia, dijo, te ponen la cabeza, cae la guillotina y pum, ¿no? Refiriéndose al retiro y a la finalización de la carrera de futbolista. Fue Nene desde siempre, le decían Nene porque su papá Horacio le gritaba: dale Nene, corre Nene. Entonces quedó el Nene como su apodo desde las inferiores de San Lorenzo. Y después, bueno, no solamente San Lorenzo, no solamente los equipos del Toto Lorenzo, a quien definió como el peor y el mejor entrenador que tuvo, en definitiva, anotó 205 goles en San Lorenzo, fue el máximo goleador del fútbol argentino 4 años consecutivos, entre 1958 y 1961. Su mejor registro fue 1960. ¿Viste cuando hablas ahora de las temporadas de Haaland, de Messi en su momento, de Cristiano Ronaldo? Bueno, Sanfilippo metió 34 goles en 40 partidos esa temporada, 1960 estamos hablando, ¿no? En el Ciclón tuvo su primer paso de 1953 a 1962, posteriormente tuvo un fugaz paso por Boca, Nacional de Montevideo, Banfield, Bangú y Bahía de Brasil, y se retiró en Boedo en el año 1972 y apenas con 37 años, además, bueno, hombre de selección argentina también en su momento, ¿no? Pero bueno, una de las noticias del día, ¿no? Claramente, alguno recordará, quizás hasta con una risa, una sonrisa en el rostro, pero en su momento fue bastante, bastante complicado aquel cruce que tuvo en televisión con Sergio Goycochea en 1993, después de los 5 goles que se había comido Goico contra Colombia en el Monumental, y ahí en el equipo de en el programa, en realidad, de Bernardo Neustadt, le dijo: usted se comió todos los amagues, pibe. Y ahí quedó esa frase: también te comiste todos los amagues, pibe, de Sanfilippo, y la cara de Goico en aquel momento terrible también, ¿no? Pero bueno, siempre fue un personaje controvertido que decía lo que pensaba, a veces bien, a veces mal, pero decía lo que pensaba y a algunos les caía mejor que otros, seguramente dentro de la cancha mucho más, una influencia mucho más grande, más interesante que afuera de la cancha, donde protagonizaba algún tipo de debate bastante, bastante particular, ¿no? Por su forma de expresarse, por sobre todas las cosas, ¿no? Hasta con cierta soberbia en la forma de decir las cosas. Quizás tenía toda la autoridad del mundo para poder decirlo, pero viste la altanería y los gritos que pegaba para poder decirlo, bueno, era un problema. Disputó 2 mundiales con la selección argentina, ahora que estamos en época de mundiales. Suecia 58 y Chile 62, no fueron los mejores mundiales de Argentina, está claro, pero no es poco. Anotó en total en la era profesional del fútbol argentino 344 goles en 484 partidos. Es el sexto máximo goleador del fútbol argentino en la era profesional. Lo es todavía y lo seguirá siendo. En definitiva, por supuesto, la mayoría los hizo jugando para San Lorenzo, como marcábamos, ¿no? Pero bueno, una de las noticias deportivas, digamos, o extradeportivas, pero vinculadas al fútbol, que tenemos para comentar en la jornada de hoy. Te decía que hoy vuelve a trabajar Aldo Civi a la tarde, el equipo de Israel Damonte, todavía moviéndose poquito en el mercado, como casi todos, ¿no? Excepto River, que ya anunció Otamendi. El resto están ahí como expectantes de un mercado mundialista, que también es un mercado particular. Y a partir de ahí empezaremos a ver, imagino yo, qué es lo que pasa. Ah, otro que se movió también en este mercado hace unos días atrás ha sido Estudiante de Río Cuarto, ¿sí? Que ha contratado a Juan Garro, que estaba sin club y firmó por un año y medio, ¿no? O sea, trajo un jugador libre que venía sin jugar. Bueno, River anunció a Otamendi. Y también Riestra anunció la llegada de Agustín Graneros, libre desde el Deportivo Garcilaso de Perú, con contrato hasta diciembre del 2027. Pero bueno, qué sé yo, después el resto está bastante tranquilito. Sí, algunos se han ido, ¿no? En definitiva, en el Ceuta del ascenso de España se fue Ignacio Llor, por ejemplo, el jugador de Platense que quedó libre y que, bueno, se terminó yendo en definitiva. Bueno, hay varias cuestiones hoy para este mercado de pases que hay que empezar a tener en cuenta, porque se habla mucho, pero se concreta poco. De eso se trata, y tenemos ahí un verdadero problema, porque el hecho de hablar mucho a veces confunde más de lo que aclara, y ahí es donde, por ejemplo, también en el mercado de Aldo Civi ya se han citado una enormidad de nombres que al final no terminaron llegando a nada, absolutamente a nada, y que por ahora lo único que sabemos y tenemos fehacientemente es que se está entrenando con el equipo Lucas Acosta, pero todavía no es un jugador del club. Tampoco lo de Leandro Fernández, una intención, unas ganas, una conversación, pero nada concreto. Y eso atenta incluso, por supuesto, contra las posibilidades del mercado. Yo creo que se está moviendo mucho más de lo que termina saliendo. Algún nombre, viste, de vez en cuando tenés que tirar. Generalmente tirás el que por ahí menos vas a buscar, para que una vez que pueda seguir negociando por lo bajo sin levantar demasiada polvareda, ¿no? En definitiva. Pero bueno, así es la historia, así es la cosa. Aldo Civi tiene que volver a los entrenamientos, va a seguir preparándose y también sabiendo que lo que tiene por delante todavía le falta un rato largo, ¿no? Va a poder armar el plantel con cierta tranquilidad, pero sabiendo que necesita a los jugadores cuanto antes, porque lo que quiere el entrenador justamente es poder sumarlos cuanto antes, que practiquen y entrenen en el club, que conozcan a sus compañeros y a partir de ahí tener realmente la posibilidad de armar un equipo competitivo. Es la única manera, porque si después vas a traer los jugadores dos semanas antes, una semana antes de lo que será en definitiva el inicio del torneo, bueno, se va a poner un poquito complicada la situación para poder armar el equipo a medida que va transcurriendo el campeonato, teniendo en cuenta que también está en el camino la chance cierta y concreta de jugar el partido de Copa Argentina contra River, que en algún momento se dará. Así que bueno, complicado el mercado. Yo creo que va a estar bastante, bastante complicadita esa situación. Bueno, nos vamos a ir a la pausa, 10:36, la hora en estos momentos en nuestra ciudad. Estamos en la 99.9 hasta la hora 12. Ya venimos.
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seguimos a través de la 99.9 en una mañana rara, fea, aparte. 13 grados 4 la temperatura, cubierto con llovizna. La humedad está en un 100%. La visibilidad, un kilómetro. Parece bastante poco. No sé si vemos un kilómetro, la verdad que no sé si cuánto es el alcance acá. Calculo que a cielo abierto debe ser un poco menos en realidad de la óptima, pero hoy el día irá empeorando encima. Si vos crees que esto está feo, bueno, irá empeorando. 40 a 70% de probabilidades de lluvia para la tarde y para la noche, y mañana también todo el día de lluvia. Por ahora no hay alertas, ¿no? Que siempre son las que nos complican un poco más y las que hacen difícil el desarrollo de las jornadas, pero bueno, sí va a haber lluvia. Eso prácticamente, hasta les diría, asegurado para lo que resta de la semana prácticamente, y particularmente para mañana. Pero bueno, vamos a ver cómo avanza. Lo que sí avanza y sigue en ese camino es el trabajo de los equipos de Mar del Plata en el torneo Federal A. Se nos viene la fecha número 12 del campeonato, que se va a disputar este fin de semana. Todo para la zona de los marplatenses va a ser el domingo, ¿sí? Van a jugar todos el domingo y eso va a ser casi en paralelo para todos. Además, bueno, una complicación, está claro, pero para aquellos que tenemos que trabajar con eso, ¿no? Para el hincha es solamente ver su partido. Efectivamente, bueno, Alvarado, que va a jugar como local y que hoy ya ha lanzado la venta de entradas. Ahora te voy a comentar cómo viene la situación. Bueno, Alvarado va a recibir el domingo a las 3 de la tarde, con el arbitraje del tandilense Diego Novelli, a Sol de Mayo de Viedma. Partido durísimo. Sol de Mayo viene de ganarle 3-2 a Santa Marina. Y además, si le gana Alvarado en el Minela, cosa que no será sencillo, viene de dos victorias muy buenas el equipo de Pablo Martel, lo alcanza Alvarado, si le gana Sol de Mayo. Para eso tiene que ganar el partido, ¿no? El equipo de los Valdebenito, allí en Viedma. Pero es un lindo desafío otra vez

lo pueden retener. Ahora viste que se viene el mercado de invierno y se empiezan a mirar todos a ver qué conseguimos en el mercado. Bueno, Santiago Gutiérrez es recontra apetecible, tiene contrato con el club, no digo que se vaya a ir ni nada, pero por ahí alguno hace un esfuerzo mayúsculo por llevárselo y no va a ser la primera vez que en el mercado invernal, en el receso invernal, alguien se lleva un jugador de Mar del Plata. Preguntale a Kimberley, que el año pasado perdió 11 jugadores a lo largo del campeonato. Se lo fueron llevando. O a Círculo Deportivo. ¿Se acuerdan cuando vino el Mago Ramírez, que a mitad de campeonato se le fue todo el equipo? Lo dejaron en Tarlipe, estirado ahí a Círculo. Tuvo que empezar a reforzarse como podía con lo que tenía. Trajo un par de jugadores y así le fue la campaña, ¿no? Bueno, no sería la primera vez que algún jugador se lo llevan en pleno desarrollo de torneo, teniendo en cuenta que el Zapito ha sido claramente superior en la categoría, ni siquiera digo el mejor de Alvarado, mejor de muchos partidos que hemos visto del Torito y para lo que tiene la categoría. Bueno, ese partido se juega el domingo a las 3 de la tarde, como bien mencionábamos, y con, según informó hoy ya Alvarado, la venta al público en general que comienza, a ver, en el día de hoy, de 9 a 20, en la sede social de Alvarado, en Peña 4984. Mañana viernes, de 9 a 20. El sábado, de 9 a 15, horario más restringido. Y el mismo domingo del partido, de 9 a 14.30, esa venta de entradas. Los valores de la entrada, en realidad, sale 30 lucas, la general. ¿Qué te ponen? 27.000 más 3.000 del bono contribución obligatorio. No es contribución si es obligatorio. Me parece un poco contradictorio. Un bono contribución es si vos podés, contribuís. Ahora, si es obligatorio, bueno, es un plus de la entrada, simplemente. Jubilados y pensionados pagan 13.500 más los 3.000 del bono obligatorio, por lo cual serían 16.500, perdón, y la platea, que sale 36.000 pesos. Parece un montonazo de plata. Incluso siendo platea, recordamos que es platea descubierta, ¿no? Llega a ser un día de mal clima, como está anunciado para el domingo lluvia, te empapás por 36 lucas. Genial. Me parece un montón de plata. Pero bueno, sobre todo para los partidos de la categoría, que a veces salen recontracerrados y no patean al arco. Menor 10.000 pesos, adicional 6.000 pesos. Eso es lo que se indica para los no socios, claramente. Público en general, que es lo que se advierte de esta venta de entradas. En el proceso político institucional que está atravesando Alvarado también, ayer hubo una reunión para ver ¿cómo seguimos? ¿Se arma lista? ¿No se arma lista? ¿Hay gente disponible para armar una nueva comisión directiva? ¿No hay gente disponible para armar una nueva comisión? Bueno, algunos están. Algunos levantaron la mano y dijeron, bueno, cuenten conmigo. Si quieren, integro la lista, pero no la encabezo. No soy responsable. Ayudo, colaboro, soy vocal primero, vocal segundo, revisor de cuentas, poneme donde quieras. Pero el problema no es ese. Eso es lo más fácil de conseguir una lista. Gente para rellenar la lista. Bueno, en la historia política del mundo hay un millón. Viste que algunos después se borran, no aparecen más, están ahí, bueno, figuran y nada más. O aparecen en la cancha los días de partido y después para la vida institucional de los clubes no aportan nada, ¿no? Los que manejan acá la cuestión son presidente, vicepresidente y a veces hasta el secretario. Y esos son los cargos que nadie quiere hacerse cargo, justamente. Vale el juego de palabras. Bueno, hasta aquí naranja. No aparece nadie que diga, bueno, sí, yo quiero ser presidente de Alvarado. Yo me hago cargo de esta situación. Que no es sencilla, por supuesto. Nunca es sencillo. Menos ahora. Pero bueno, veremos para dónde dispara la historia. En algún momento alguien se va a tener que poner al frente, porque si no, otra vez va a seguir recauchutando, ¿no? De a poquito, viendo cómo siguen estirando esta situación de acefalía que viene desde hace un tiempo a esta parte ratificándose. Es recontra preocupante desde mi punto de vista. Yo recuerdo cuando se hizo el llamado a elecciones a finales del año anterior, que Alvarado estaba en una crisis económica importante que todavía debe tener, porque debe tener deudas por todos lados, que no había gente para conducir al club. Se llamó a elecciones dos veces, no había listas. Y en ese momento, bueno, a través de lo que íbamos publicando en marcadeportiva.com y demás, yo advertí que eso es una crisis política. O sea, no hay nadie con la voluntad de hacerse cargo de la presidencia. Eso es una crisis desde mi punto de vista. Una crisis porque no hay representatividad, no hay nadie
que tenga.

0: tenga el respaldo de la gente del club para decir, bueno, yo me hago cargo, y nadie que tenga hoy los cojones para hacerlo, digamos, ¿no? Decir, bueno, yo me hago cargo y vemos cómo podemos sacar esto adelante, vengan, ayúdenme, respáldenme y vamos para adelante. Bueno, no lo había en ese momento y más de uno, viste, escribía en las redes sociales, no es una crisis, esto no es una crisis, Alvarado va a salir adelante. Bueno, Alvarado sigue, pero en modo automático, con los mismos dirigentes que estaban antes, que hace 2 años que dicen que no quieren estar más, pero siguen ahí, siguen manejando todo, descenso de por medio y en una crisis total, que terminó en un papelón la temporada pasada, porque lo minimizamos, porque bueno, ya pasó, viste, mucha gente que prefiere mirar hacia adelante y no hacia atrás, pero lo que pasó el año pasado con Alvarado en todo el torneo fue un papelón, institucional, política y económicamente, un papelón, un desastre, que termina en esta situación, ¿no? De hoy tener otra vez que llamar a elecciones y no hay nadie. Por ahora no hay nadie. Ojalá salga alguien que pueda hacerse cargo de esa situación, que no es nada, pero nada sencillo, eso está claro. Además, este fin de semana, en materia futbolística, que está la parte profesional, donde hay que salir a la cancha, además del domingo jugar acá en Mar del Plata Alvarado contra Sol de Mayo de Viedma, con arbitraje de Diego Novelli, Kimberley va a jugar como visitante el domingo a las 15:30 horas ante Santa Marina de Tandil, en el Estadio San Martín. Santa Marina viene en un mal momento, desde que se fue Duilio Botella tampoco mejoró demasiado el equipo de Murúa, que además vino a Mar del Plata en el primer partido y perdió, después jugó con Olimpo. Bueno, sigue sin sumar victorias, que es lo que lo puede sacar del fondo. Alejandro Sionti, hombre de Casilda, que ya ha dirigido en esta zona, va a ser el árbitro de este encuentro. El Dragón solo perdió un partido de la temporada, que fue el partido con Olimpo, y ahora lleva 5 partidos sin derrotas, con 3 victorias y 2 empates, lo cual es una excelente campaña de Kimberley, además por la identidad del equipo. Respeta mucho su identidad, juega más o menos parecido de local, de visitante, y siempre de manera efectiva, o siempre suma, que eso es lo importante, lo lleva hoy a estar segundo en este grupo competitivo. Y por último, Círculo Deportivo, recordamos, Kimberley 15:30, media hora más tarde que Alvarado, y media hora más tarde también que Círculo Deportivo, que viaja para jugar contra Germinal en Rawson, visita difícil para el equipo de Duilio Botella, pero bueno, después de lo que fue el debut del entrenador 0-0 con Villamitre en Mar del Plata, vieron cosas positivas, bueno, esperan que se pueda seguir por ese camino y que siga teniendo cosas positivas el equipo marplatense, o de la Liga Marplatense, que en realidad es de Otamendi. El árbitro es Pablo Núñez, de San Juan, el designado para esta historia. Así que, bueno, los 3 partidos el domingo, 2 a las 3 de la tarde, 1 en Mar del Plata, otro en Rawson, para Círculo Deportivo, y un poquito más tarde, 15:30, va a estar jugando en Tandil, entonces Kimberley. Nos vamos a la pausa, 10:51, ya venimos.
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0: Bueno, 54 minutos han pasado de las 10 de la mañana. Queríamos hablar de este Lanús campeón de la Liga Argentina de Básquetbol con un marplatense en sus filas que es Tiziano Prome. Ayer no jugó, pero bueno, ha formado parte del equipo a lo largo de 36 partidos en la temporada. Tiziano, jugador que se formó en Esmata de nuestra ciudad, que luego pasó por Boca, que estuvo en selecciones argentinas formativas y que, bueno, en este caso encontró en Lanús un lugar para desarrollarse. Promedió 12 minutos en cancha en esos 36 partidos que jugó, 5,9 puntos, 1,4 rebotes, 0,2 asistencias, 0,3 tapas. Son buenos números para la participación que tuvo, que no fue muy pronunciada tampoco a lo largo de la temporada en el equipo de Juan Manuel Anglese. Estamos hablando de un jugador de 21 años que se desempeña en posición de ala pivot y que, bueno, de alguna manera representa a la ciudad de Mar del Plata en un plantel altamente competitivo como el de Lanús, que, bueno, superó a Quilmes, le ganó a Villa San Martín, esas dos llaves 3-0, después le ganaron a Gimnasia, después y en la final le ganaron 3-1 a San Isidro. Ayer, particularmente, con una muy buena tarea, le ganaron 67-52, solo le permitieron 52 puntos a San Isidro. Fue elegido Merchant como el jugador de la serie, el MVP de las finales. Ayer anotó 6 puntos, ayer la figura fue Matías Franchino, 13 puntos, 10 rebotes, y Lucio Reinaudi, que terminó con 13 puntos, la mayoría de ellos anotados en ese tramo final del partido cuando las papas queman y era todo bastante complicado. Justamente vamos a escuchar lo que hablaban al finalizar el partido con la gente de Basket Pass, estas dos grandes figuras del equipo. Tenemos primero a Franchino. Vamos a Martín Franchino. Bueno, vamos a escuchar a Martín Franchino analizando este ascenso a la Liga Nacional de Lanús.
1: Dificilísimo, sabíamos que las emociones iban a jugar una mala pasada, ha sido un partido cerrado. Lo habíamos hablado apenas terminó el partido anterior, pero nosotros teníamos que estar enfocados en la defensa, se vio reflejado en el partido, fue nuestro menor score en el primer tiempo, terminamos creo que con 29 puntos, una cosa así. Sabíamos que teníamos que defender. Es lo que nos dio de comer toda la temporada y es lo que hicimos. Después el aro se nos iba a abrir porque tenemos muchos buenos jugadores. Hubo un goleo repartido como toda la temporada. Y como te dije, la defensa fue toda esta temporada. Todo.
2: Nunca he perdido la confianza a pesar de no haber arrancado también la temporada.
1: Nosotros sabíamos desde muy temprano arrancada la temporada cuál era el camino. Al principio no se nos daban los resultados, pero jugábamos de la manera que nosotros queríamos. Apuntábamos a defender a menos de 68 puntos. Lo logramos durante la temporada. La primera parte del año fue casi negativa para lo que es Lanús. Pasada la primera parte del año, la verdad es que todos fuimos muy humildes. Lo respetamos mucho a Manuel. Aceptamos el rol que nos tocaba. A veces a los extranjeros que sabemos que les gusta defender, aceptaron lo que les tocaba. Nos encaminamos y resultó.
0: Bueno, eso era lo que decía Franchino, ¿no? Porque hay que recordar que Lanús no empezó bien la temporada. Anglese estaba muy mal porque lo habían contratado para protagonizar la Liga Argentina. Y no estaba, estaba en la mitad de la tabla. Y se fue armando y perfeccionando como equipo y terminó siendo un verdadero equipazo, ¿no? A veces el valor de la paciencia. Escuchamos lo que decía también Lucio Reinaudi, un titán de mil batallas, hombre que sabe de ascensos y que, por supuesto, y esta vez ha llevado otra vez a un equipo a la Liga Nacional, como había pasado también con Racing de Chivilcoy y en su momento con Independiente de Oliva.
1: Sí, hay un poco de figurita repetida, pero nada, la verdad que es la misma alegría de siempre. Es como volver otra vez a hacerlo y es la misma alegría de volver a lograrlo. Esto no tiene nada que ver con el resultado y con ascender, sino que es la alegría del proceso de tanto trabajo y del esfuerzo que hemos hecho. Eso es lo que se festeja.
2: ¿Jamás se pusieron nerviosos o sí en un partido que estuvo bastante peleado y estaba bastante cerrado el aro?
1: No, bueno, nervioso no. A ver, hay que felicitar a San Isidro, es un gran equipo. Hoy salió a competir, compitió de igual a igual. Era bola por bola. Y después nosotros en el último cuarto entraron los tiros que no entraron en el primero. Esto ya después empieza a ser un juego de mente, un juego de emociones. Lo pudimos quebrar, estuvimos tranquilos. Estuvimos efectivos en el momento justo, pero como si hablamos de Vázquez, son 52 puntos. O sea que la bocha estuvo en la defensa. Y la defensa es lo que nos caracterizó todo el torneo. Así que la verdad que celebramos eso.
2: Bueno, que se cueste. Puebla, que tiene 5 ascensos, ya tenés 3.
1: Bueno, Mario es una bestia. No es para nada sencillo. No es tanto lo importante los ascensos de Sepúlveda, sino llegar a jugar a la edad que jugó él. Yo no lo conozco, pero más de 40. Eso la verdad que es lo determinante. Lo otro es una cuestión de resultado. Después hay que mantenerse y sostenerse dentro de una cancha de básquet. O sea, Mario es mucho más que eso, yo también soy mucho más que esto. Y todos nosotros también. Esto no va de título. El resultado solamente le queda a la institución. Lo que permanece es la institución. Nada de esto nos pertenece a nosotros. Solamente venimos, dejamos una huella, hacemos nuestro trabajo. Queda Lanús, como quedó Racing de Chivicoy, como hoy está Independiente de Oliva y como lo han hecho un montón. Esto de todo.
0: Bueno, una muy buena definición realmente, Reinaldo. Y nosotros venimos, hacemos nuestro trabajo, pero el ascenso le queda a la institución. La que asciende el año que viene es Lanús, quizás no esté Reinaldo, quizás no esté la mayoría de estos jugadores, o sí, veremos qué es lo que termina pasando, pero ellos vienen, hacen su trabajo y el ascenso que le queda es para la institución, comparándolo con Mario Sepúlveda, que es la mayor cantidad de ascensos en la historia de la Liga Argentina. Pero merecidísimo campeón, merecidísimo equipo ascendido y en la elite del básquet después de 10 años de batallarla en la Liga Argentina. Bueno, eso es lo que persigue hoy Quilmes, que insisto, ha dado pasitos concretos en búsqueda de su nuevo entrenador y bueno, quizás esté próximo ya a definirlo. En las próximas horas tengamos novedades al respecto. Nos vamos a la pausa, 11:01.
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7: Un nuevo campeonato empezaba en Francia. 32 seleccionados acudieron para disputar el último mundial del siglo. 15 equipos de Europa, 8 de América, 5 de África, 2 de Medio Oriente y 2 de Asia. Al cabo de un mes de combates en estadios repletos, Francia, el local, y Brasil, el favorito, cruzaron espadas en la final. Brasil perdió 3-0. El croata Zucker encabezó la tabla de goleadores con 6 tantos, seguido por Batistuta y Vieri de Italia, ambos con 5. Brasil no pudo ser pentacampeón. Adidas sí. Desde la Copa del 54 que Adidas ganó cuando ganó Alemania, esta fue la quinta consagración de los seleccionados que representan la marca de las tres barras. Adidas levantó con Francia el trofeo mundialista de oro macizo y conquistó con Zinedine Zidane el premio al mejor jugador. La empresa rival, Nike, tuvo que conformarse con el segundo y cuarto lugar que obtuvieron Brasil y Holanda. Y Ronaldo, la estrella de Nike, llegó enfermo al partido final. Una empresa menor, Lotto, dio el batacazo con la sorprendente Croacia, que nunca había participado de un mundial y contra todos los pronósticos entró tercera. Después, el césped de Saint-Denis fue vendido en trocitos, como había ocurrido en el mundial anterior con el Estadio de Los Ángeles.
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0: Bueno, con el Mundial en la cabeza, acercándonos en este repaso de ediciones mundialistas, en un breve compilado de lo más destacado que fue pasando en cada una de las ediciones de estos Mundiales. Por supuesto, también nos vamos acercando a lo más contemporáneo, nos vamos acordando de aquellos Mundiales que estuvimos viendo, que estuvimos repasando y que, bueno, de la mano del Club Once Unidos, con la inconfundible voz de Walter Saavedra, de un marplatense, bueno, vamos repasando. Todavía nos queda una semanita y nos queda una semanita de Mundiales. Todos los días, incluidos los fines de semana, estamos repasando Mundial tras Mundial hasta llegar a esta nueva edición del Mundial 2026, donde, bueno, ayer la selección argentina ha tenido la oportunidad de entrenarse, de mostrarnos el entrenamiento, porque en realidad entrenar ya estaban entrenando, pero de mostrarlo un poquito, en definitiva, y de saber qué es lo que está pasando. Saber, por ejemplo, que están entrenando todavía diferenciado los que sabíamos que estaban entre algodones, como el caso de Nico Paz, como el caso de Montiel, como el caso de Nahuel Molina y, por supuesto, Lionel Messi, que tampoco hay que exigirlo demasiado, hay que llevarlo de a poquito en esta historia de tratar de que llegue enterito al campeonato mundial. No exigirlo demasiado. Ojo, porque nosotros por ahí nos creemos que estamos complicados porque tenemos a Messi ahí, a Nico Paz ahí, porque Dibu está con el dedo fracturado, recuperándose, tratando de estar en óptimas condiciones para el debut, cosa que parece que está cerca de suceder. Vamos a ver si finalmente es así o no esa situación. Pero no es la única gran figura que está así en estas condiciones. Lamine Yamal también está ahí. Ayer el seleccionador español indicó que confían en que lo van a tener en buenas condiciones. Ousmane Dembélé, gran figura de Francia, también está tocado físicamente y tiene que ver con esto de cerrar las temporadas exigentes que han comenzado con el Mundial de Clubes y que terminan, por supuesto, un tiempo largo después con estas concentraciones de las selecciones. Hay otros que, bueno, parecían, como el caso de Georgian de Arrascaeta, que se iba a perder el Mundial después de un desgarro, pero la Asociación Uruguaya de Fútbol, la AUF, indicó que Marcelo Bielsa va a mantener a De Arrascaeta dentro del plantel que va a estar en el Mundial, más allá de que va a llegar con 2 meses sin jugar al fútbol por la fractura que había tenido de su clavícula en su momento. Bueno, con suerte lo podrían recuperar para el tercer partido del Mundial, que va a ser contra España, el más complejo de la fase de grupos, seguramente. Vamos a ver en qué contexto llega también. El futbolista, dijeron desde el cuerpo médico de la AUF, sufrió una molestia en una de sus piernas en el entrenamiento matutino del martes. Se realizaron los estudios, se confirmó lesión muscular en el gemelo, pero la misma no imposibilita su participación en el Mundial. Se mantiene inalterada la convocatoria hecha por el entrenador. Ese fue el informe oficial de la selección uruguaya. Por lo tanto, va a estar Georgian de Arrascaeta en el Mundial. Después veremos si juega o no juega, que será otra historia, si llega recuperado o no llega recuperado, se le complica. También está la selección argentina y sus rivales. Bueno, justamente en el día de ayer tuvimos a Argelia en cancha, un equipo que le ganó a Países Bajos por 1-0 con el gol de Musa, un golazo sobre el final del partido. Está claro que delante tenía una selección de mayor prestigio como esta Países Bajos, pero que se sostuvo a través del trabajo de Lucas Zidane, del arquero de 28 años, que bueno, le dio vida a Argelia en el partido para terminar ganándolo. Más temprano, Congo y Dinamarca empataron 0-0. Polonia empató 2-2 con Nigeria. Un golazo, el segundo gol polaco. Mírenlo, un bombazo desde afuera del área, pero de tres cuartos de cancha, no cerca del área. Un bombazo realmente. Italia le ganó a Luxemburgo, cosa que no estará en el Mundial, pero bueno, le costó bastante a Italia ganarle a Luxemburgo con gol de Espósito. 4-2 ganó Panamá, una buena victoria para los panameños ante la República Dominicana. Y Corea del Sur le ganó 1-0 a El Salvador. Lo de Argelia, bueno, ya lo dijimos, a prestar atención, a tener cuidado con este equipo, que no será nada sencillo para el debut argentino y que ayer mostró que puede causar daño también, ¿no? Un equipo preparado como Países Bajos, juega muy bien el equipo naranja. Bueno, veremos qué pasa, ¿no? Falta un tiempito para ese partido el 16. Mientras tanto, hoy tenemos agenda de partidos también para ir viendo cosas interesantes, porque hay algunos partidos interesantes en este contexto. 13 horas juega Eslovenia contra Chipre, 14 horas Suecia contra Grecia, 16 horas juega su primer amistoso España contra Irak. No tendría que tener problema, pero 16:10, 10 minutitos después, juega Francia, uno de los grandes candidatos otra vez. España también lo es, por supuesto. Y Francia juega con Costa de Marfil. Viene exigiéndose Francia, ojo. Y Costa de Marfil es un muy buen rival para exigirse. 21 horas ya en el turno vespertino, República Checa contra Guatemala. Y a las 23, otro horario complejo, México contra Serbia. ¿Sí? También un rival interesante tiene México en esta serie de amistosos que mañana va a tener a Paraguay, a Canadá, a Perú jugando con Haití. No sé para qué, pero bueno. Ahí está Puerto Rico, que va a jugar con Arabia Saudita. Y recién ahí llegará el turno el día sábado en esta serie de amistosos internacionales de Argentina contra Honduras. Ese mismo día juega Brasil con Egipto, no está nada mal. Juega Venezuela con Turquía, juega Portugal con Chile, juega Bélgica con Túnez, Estados Unidos con Alemania, buena medida para el equipo de Pochettino, Inglaterra con Nueva Zelanda, juega Tim Payne contra Inglaterra, vamos a ver qué pasa ahí. La verdad que es un sábado interesante de fútbol, de amistosos muy atractivos, culminando con la selección argentina de fútbol. Nos vamos a la pausa, 11:14 la hora en la ciudad.
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0: Bueno, 11:17 la hora en la ciudad de Mar del Plata. Venimos hablando de un tema que, bueno, nos parece importante porque tiene que ver con el fútbol. Claramente, en su momento, casi sin quererlo, salió el tema con Alexis Mateo, con Piqui Mateo en su salida de Deportivo Maipú. Hablábamos con él para ver cómo había sido su salida, la experiencia, lo que había aprendido, y terminamos hablando de esto de cambiar de entrenador a cada rato, que en el fútbol argentino es una costumbre, en el ascenso mucho más, y hay equipos que pasan por 3, 4 entrenadores en una misma temporada, lo cual es una locura. Ayer repasábamos el caso de Ituzaingó, que se quedó sin entrenador a las 4 fechas y a la fecha 12 echó al segundo entrenador, o sea que tuvo 4 fechas de trabajo uno, 8 fechas el otro. Después hay particularidades del caso, ¿no? Cada tema también debemos analizarlo con la óptica de, bueno, ¿qué pasó en el camino? Capaz que hubo un hecho particular que termina con una ruptura que es irreparable y el entrenador se tiene que ir. Pero es una costumbre que hayan cambiado. Incluso esta temporada en la Primera Nacional, en apenas 13 fechas, se fueron 22 entrenadores en esta enormidad de equipos que también están hoy compitiendo. Y lo exponía nuevamente esto de que algo tiene que cambiar con esa frase Walter Ota, uno de los entrenadores más respetados, el exentrenador de Unión de Mar del Plata, que hoy está al frente del Deportivo Morón y que le tocó atravesar momentos difíciles, fue ratificado y sigue al frente del Gallito, que ahora se llevaría, en este caso, o contrataría, en realidad no se llevaría, a Emanuel Iñiguez, ¿no? Al jugador de Aldo Civi. Pero para hablar un poquito de esto, ya con un tono más institucional, pero a la vez personal, por su experiencia, por la charla y por el contacto que tienen con los entrenadores, tenemos a Juan Carlos Peralta, el secretario general de ATFA en Mar del Plata, para hablar de este tema. Juan Carlos, ¿cómo estás? Buen día.
1: Hola, buen día, Rodrigo. Buen día para todos.
0: Bueno, ¿qué temita este, no? Porque la verdad que hoy parece, y vos me podrás graficar al respecto, que, digamos, reglamentariamente el entrenador es uno de los más desprotegidos en esta historia, y que hoy se cambia mucho el entrenador y es difícil también, como entrenador, llevar adelante un proyecto si tenés la picota sobre la cabeza todo el tiempo, ¿no?
1: Sí, la verdad que sí. Hace unos años ya que sentó en un vértigo con los entrenadores, y lo peor es que los entrenadores también se han acostumbrado. Claro. Porque cuando no es que el club te cesantea, es que el entrenador que dice, no, mejor doy un paso al costado porque no me salen las cosas, y se olvidan de lo esencial de un entrenador, que el entrenador en realidad sí busca resultados, pero el éxito del entrenador en realidad está en mejorar el equipo, mejorar los jugadores que tiene, porque campeón sale uno, clasificar a Copa, si esos son pocos, y el resto, que el resto no sirve, el resto es descartable, no hay que pensar de esa manera. Nosotros que formamos entrenadores en nuestra escuela, siempre decimos, el éxito es mejorar a los jugadores, mejorar el equipo, que es lo que se busca en el fútbol. Después el éxito es ese. El éxito es que un jugador te reconozca con el tiempo, que lo que le enseñaste, lo que le pudiste meter en la cabeza y en el cuerpo, lo pueda trasladar y mejorar su carrera. Pero después campeón el campeón de 30 es el campeón uno. Claro. Entonces hay que pensar un poquito en eso. Pero bueno, yo creo que a veces la dirigencia de los clubes no piensan como dirigentes, sino piensan como hinchas o influenciados por los hinchas, que quieren cambios rápidos. Y son cosas que no se revierten. Si vamos a los resultados, te das cuenta que pocas veces cambiando el entrenador mejora el equipo. Porque vos recibís un equipo que o jugadores que quizás vos no elegiste y no conoces bien el potencial que te podrían dar. En cambio, si un trabajo tiene continuidad, si vos sos un entrenador coherente y capacitado, lo tenés que mejorar de alguna manera. Es así lo que pensamos nosotros.
0: Claro, y eso es lo que también recogen de ida y vuelta con el entrenador, porque ustedes forman entrenadores y también hay que empezar a setear a los entrenadores, si se me permite el término, en decir, bueno, hay otras cosas que pasan. Me parece que la descripción que mejor cabe en todo lo que acabas de decir, de esto de al ser entrenador vos lo que tenés que hacer es mejorar al futbolista, darle herramientas, es Marcelo Bielsa, que al que mucho se le critica no ganar tanto, no tener una trayectoria que lo haya llevado a los primeros planos internacionales, pero aún así no hay un jugador que haya pasado por sus manos que no le agradece lo que hizo por él, en definitiva, ¿no? Pero más allá de eso, digo, hay un contexto hoy del entrenador que también empieza a mirar hacia la gente que conduce, como en este caso sindicatos, asociaciones, gremios, decir, bueno, cambiemos algo, porque no sé si se puede cambiar eso. O sea, yo miro para dónde está la solución en todo esto y no sé cómo se puede cambiar socialmente esa manera de pensar, ¿no?
1: No, es complicado. O sea, el gremio tiene salvada la situación con el procedimiento, ¿no? Que es, ningún club puede contratar a otro entrenador si no rescindió el contrato el anterior. Uh-huh. Y bueno, generalmente los clubes aceleran su arreglo, y si el entrenador está de acuerdo, generalmente se rescinde, después verá si va a cobrar, cómo va a cobrar su contrato, pero eso está legalmente salvado. Ahora, lo que pasa es que la ética, nosotros en el estatuto de la asociación figura la ética como una manera de desempeñar la actividad, tratando de no perjudicar al colega, pero bueno, a veces no pasa, porque a veces hay entrenadores en las tribunas mirando el equipo que está por perder el técnico. Claro. Y bueno, se pierde un poco, o sea, la competencia que hay dentro de la cancha se traslada afuera, se traslada a ver qué equipo puedo agarrar, dónde está, y bueno, fíjate que en Primera y en Nacional B los técnicos que están siempre es lo mismo, en una rueda entran y salen siempre los mismos y es muy difícil que entren nuevos. Claro. Y por ahí podría ser que están cómodos de esa manera, sabiendo que lo he hecho, pero que en cualquier momento el que era malo para un equipo puede ser la solución para otro. Es lo que pasa, sí. A veces no es una incoherencia, pero parece que sos bueno para uno y sos malo para otro, y es normal eso.
0: Claro. Sí, mucho tiene que ver la esto que hoy se llama industria del fútbol, los representantes, los medios. Yo me río muchas veces de los entrenadores sin trabajo que aparecen en programas televisivos de hora central, de mediodía, hablando de fútbol, de la vida, y cuando los programas ni siquiera suelen hacer eso, ahí lo que está buscando es posicionar a un tipo para que lo agarre algún club, anda buscando laburo y hacen todo el caminito. Eso es tan evidente, aparte, que ni siquiera se preocupan en disimularlo. Pero digo, desde el punto de vista, planteaba Mateo cuando hablaba aquí con nosotros, decir, bueno, ponemos un límite, los jugadores no pueden cambiar de club determinada cantidad de veces a lo largo de la temporada. Bueno, que los clubes no puedan cambiar de entrenador, eso se pone muy difícil implementarlo y negociarlo, ¿no?
1: Claro, sí, porque el entrenador que está dentro del circuito es como que no le interesa tanto, pero el que quiere ingresar, ahí se le complica. Y si sos nuevo, por eso es el que tenés que tener la valija hecha, porque no te van a bancar muchos partidos, ¿viste? No hay una intranquilidad una necesidad de sacar resultados rápidos que hace que no puedas plasmar un proyecto, porque generalmente cuando un entrenador toma un equipo arma un proyecto de cómo desempeñarse, de qué es el objetivo que va a buscar, pero bueno, acá parece que, viste, no se te dan las cosas y enseguida te tenés que ir. Y como te decía antes, nada te asegura que el nuevo pueda tener suerte. Son contadas las excepciones de que un entrenador que llega puede renovar. Sí. Puede renovar las ganas del equipo y mejorarlo. Pero bueno, está instalado en los jugadores también, porque los jugadores a veces son los que no rinden. No se esfuerzan por ayudar al entrenador que lo llevó o que lo bancó o que lo hizo estar en un plantel, y ya lo dan por descartado. Dijeron, no, con este ya no vamos, mejor que se vaya. Entonces, inconscientemente o no, trabajan para que el entrenador salga. Uh-huh. Tiene que ver mucho, yo creo, la capacidad del entrenador para llegarle al jugador y para convencerlo de lo que quiere. Y bueno, de ir sorteando las dificultades que se presentan. Porque vos vas a un partido y el entrenador contrario tiene los mismos objetivos que vos, pero es tu rival. Entonces, uno de los dos no va a lograr. Claro. No va a lograr el objetivo, seguramente. Sí, sí. Pero bueno, es así, esto es un juego y hay que adaptarse a sus reglas. Pero bueno, es más allá, como decía antes, esto tiene que ser más allá del resultado. Tiene que ver el proyecto del entrenador para mejorar y por ahí en el próximo año, si le renuevan, tener la posibilidad de mejorar y pelear por algo más importante que lo que peleó en la temporada presente.
0: Sí, realmente es complejo, tiene varias aristas. Yo voy pensando en las cosas que vas diciendo. Primero que es... Si hay algo que caracteriza y es una palabra muy presente en la profesión, es la planificación. Si vos planificás y no podés hacer, no sos entrenador, porque no lo que haces es acomodar un equipo para tratar de ganar el fin de semana y nada más. Y de planificación cero o de progresión en ciertos aspectos, lo vas tratando de hacer a medida que los resultados te acompañen, y si no, no, incluso cuando jugás mal, incluso cuando no proyectás, solo ganar parece ser la única manera de poder avanzar. Digo, desde la formación, porque ustedes forman entrenadores y les enseñan también a planificar el trabajo, a ponerse objetivo y todo eso, y después cuando llega el momento de la verdad, toda esa teoría termina no sirviendo demasiado, ¿no?
1: Sí, es así. Pero bueno, sabés lo que nosotros siempre pregonamos es que cuando vas a estar charlando con un club, interiorizate del club, interiorizate de sus objetivos con el fútbol, entonces vos sabés si concuerdan con los objetivos personales tuyos. Claro. Está de tener la estructura, los materiales, un trabajo que... O sea, que se pueda realizar, diríamos, ¿no? Las condiciones de trabajo que sean las que vos necesitás y que vos pensás. Después, bueno, está la otra parte que es conocer a los jugadores, saber qué te pueden dar, individualmente y en conjunto, cuál es su mejor lugar en la cancha, a quién es el compañero que lo tengo que poner cerca de él para que se asocie, Esto lo que debe hacer un entrenador al tomar un equipo. Y después, lo que siempre decimos también, yo elijo a estos jugadores y con estos jugadores a morir. Eso de descartar jugadores en plena temporada o a los pocos partidos, habla mal del entrenador, que eligió mal. Claro. Porque no conoce a los jugadores, tiene que conocer a los jugadores que lleva y a los jugadores que deja, y a los que se quedan tienen que dar a todos la misma oportunidad. No digo de jugar... de jugar tiempos equitativos todos, pero sino de darle la posibilidad de mostrarse en los entrenamientos para ganarse el lugar, porque a veces pasa que descartan a los jugadores, lo hacen y entrenar con la reserva o con el equipo que más abajo de la primera división, y ese jugador que vuelve, el tipo lo dejó a principio de año para que se quede, no le da la oportunidad de mostrarse, de mostrar que puede jugar, porque se superan. Son dos personas y tienen altibajos, no solo el fútbol, sino su vida personal. Entonces, el entrenador debe ocuparse de todo eso. Es muy importante. Y más allá del profesionalismo, y mirando hacia abajo, más yendo al fútbol local, por ejemplo, las condiciones... que recibir los jugadores, si trabajan, si no trabajan, si están bien dormidos, si están bien alimentados, todo eso te tenés que fijar, todo eso, no es solo planificar un partido para ganarlo, sino llevar adelante un grupo hacia hacia un objetivo o hacia una mejora integral de todos.
0: Exactamente. Bueno, a mí me parece que en eso sí hay una de las cosas, sobre todo en el fútbol profesional, ¿no? Que se remarca un poco más esta cuestión. No le ha aportado absolutamente nada a la profesión el hecho de que los entrenadores se encierran cada vez más y muestran cada vez menos de lo que hacen. O sea, la visión del que está fuera del equipo se limita solamente a lo que los 90 minutos de partido, los 100 minutos de partido que hay, y no se habla, porque tampoco les gusta mucho hablar ni hacer entrevistas, porque cada cosa que dicen puede ser sacada de contexto y toda esa historia, pero no se habla del juego, no se habla del deporte, no se habla del equipo, del estado, de las sensaciones, de cómo está el jugador, de qué les pasa a los jugadores, de qué le pasa al equipo, que sirve para entender después lo que pasa dentro de la cancha. Si no, vos decís, está todo perfecto, porque nadie habla, nadie dice nada, tanto bárbaro, sale a la cancha y juega mal, o sale a la cancha el jugador por el que pagaste una fortuna termina no rindiendo. Y a veces me parece que comunicar, entendiendo que la comunicación es parte del contacto con el hincha, se había vuelto importante en algún momento. Después, claro, aparece lo nuestro también, lo de los periodistas, que hacemos un escándalo de cada situación y tratamos de buscar el barro siempre en medio del problema. Pero ese tema de cerrarse, de no comunicar, de no hablar o de hablar lo menos posible, también aporta que tampoco se conozca qué están haciendo los entrenadores, ¿no?
1: Sí, sí. Bueno, acá es fundamental que dentro del grupo esa comunicación exista. Más allá después si lo comunican a la prensa o a otras personas, pero yo creo que es fundamental esa comunicación y esa coherencia que hace que el entrenador, el grupo lo banque. Si el tipo es consciente, si el tipo se da cuenta cuando erra él, y si va de frente con los jugadores y no le pone excusa y le dice, mira, bueno, jugá por esto y esto y esto, y porque tu compañero me da esto y esto y esto. Entonces, ahí sí entendés. Ahí entendés para qué está el entrenador y por qué te eligió y por qué lo tenés que bancar. Porque el tipo te está dando todas las armas, te está explicando todo y no te está escondiendo nada. Ahora, cuando el entrenador no es coherente, es un problema porque él solo se va llenando el camino hacia una salida o hacia una mala relación con los jugadores. Hoy es importantísimo la comunicación. A veces el entrenador utiliza a sus ayudantes para acercarse más, porque es por ahí lógico que él es el que a la larga pone y saca jugadores, pero bueno, pone y saca jugadores por decisiones del conjunto, diríamos, pero la decisión la toma él. Entonces, para distanciarse un poco, generalmente usan o al profe o a los ayudantes que indaguen sobre al jugador, qué le está pasando, qué te pasa por la cabeza, tenés algún problema, y más allá de lo físico. Y entonces eso es lo que hace que el jugador responda aunque no juegue, ¿está? Porque vos tenés que, los campeonatos se ganan con planteles grandes, con los jugadores que entran y resuelven cosas que no pueden resolver los compañeros, o que los compañeros por distintos motivos no pueden jugar. No hay muchos ejemplos. Bianchi fue una cosa terrible en Boca, que siempre decían, Bianchi los viernes trabaja con los que no juegan, está encima de los que no juegan, y los alienta, y los entrena, y los jugadores ven que él los está mirando, y bueno, y siempre que tenía que poner uno, le rendía como un titular, y bueno, ahí está la coherencia del entrenador, y no mentirle al jugador para que el jugador lo tenga siempre listo para jugar cuando lo requiera.
0: Claro. Bueno, es un tema realmente complejo, realmente interesante hoy, porque se vive bajo una locura constante en cada categoría del fútbol argentino, pero a medida que vas bajando en el ascenso eso se vuelve cada vez peor, y hoy, como decía bien el propio entrenador de Morón, Walter Ota, no podés ni siquiera sacar algo a pagar, ¿no? Porque mañana te quedás sin laburo y bueno, es un problema importante. Sí. Juan Carlos, gracias por el tiempo y por hablar un poquito de esto también, como vos de los entrenadores aquí en la ciudad de Mar del Plata, y en el contacto constante con ellos, que también es muy importante. Gracias por darnos estos minutos.
1: No, te agradezco, Rodrigo, la oportunidad y bueno, un saludo para todos y bueno, y ahora ahora nos transformamos todos en hincha, ¿no? Por claro, lo que viene, tener fe, tenemos una fe ciega, diríamos, en el equipo, va a ser un torneo dificilísimo, porque hay varias selecciones que están muy bien, pero bueno, también, si no logramos el campeonato y hacemos un buen torneo, también tenemos que estar agradecidos. Y no ser tan exitista, es decir, si no somos campeones, somos un desastre. Yo creo que el proceso a Scaloni lo avala totalmente, las maneras, los modos y cómo hablan los jugadores de él. Esperemos que tengamos un buen mundial.
0: Sin dudas. Un abrazo, Juan Carlos, gracias.
1: Gracias, Rodrigo, hasta luego.
0: Bueno, allí escuchábamos entonces al secretario general de ATFA en Mar del Plata, que es Juan Carlos Peralta, así recordado también, exjugador en este caso. Y bueno, es un tema central hoy, cómo afrontar estas situaciones que viven y desarrollan los entrenadores, que es bastante complejo. Pausa, 11:38, ya venimos.
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Bueno, 13 grados 8 la temperatura. No quiero decir que abrió el cielo, pero un poquito más claro está, no está tan cerrado. De todas maneras, indica que va a estar bastante, bastante feita la tarde-noche, por lo menos con lluvia, nada más que lluvia, que parece poco, pero es un detalle importante. ¿Cómo está la pelea por la presidencia en el Real Madrid? Porque apareció Enrique Riquelme, que le quiere pelear la presidencia a Florentino Pérez. ¿Qué hizo? Bueno, fue al reconocido programa El Hormiguero, que es muy famoso allí en España, y dijo que, en definitiva, si lo eligen a él, porque está haciendo campaña, va a contratar a Erling Haaland, que lo va a llevar al delantero noruego. Bueno, el padre del futbolista y su agente salieron a negarlo y dijeron que no tienen nada apalabrado con el Real Madrid. Todo muy entretenido, pero no es cierto. Dijeron, como dando por, digamos, por tierra esa declaración y ese intento de seducir por parte del candidato a presidente. También, antes de que, en este caso, mirá vos, Rafaela Pimenta se llama la representante de Erling Haaland y su padre se llama Alfie Haaland. Bueno, en Cadena Ser dijeron no hay nada de todo esto. Rápido de cintura, por supuesto, apareció un spot publicitario de campaña, no publicitario, un spot de campaña de Florentino Pérez que aparece José Mourinho. Y dice que con Florentino sí, como diciendo, si lo traen a Florentino, Mourinho va a ser el entrenador. ¿Qué pasó con eso? Porque también apareció el problema. Después de que la familia de Haaland desmintiera su fichaje, si Riquelme es elegido, Mourinho dijo

0: dicho, che, Mou, te están dando como que te vas al Real Madrid si gana Florentino Pérez. Y la respuesta, al parecer, de Mourinho es, no, eso no lo hice yo. Ha sido inteligencia artificial tratando de explicar lo que había pasado. Obviamente no había constancia en Benfica de que esto era así. El nombre de Mou salió en una entrevista de Florentino Pérez con el diario AS, explicando que está fichado, así como en un video publicado en las redes sociales en el que aparece vestido el Real Madrid Mourinho, apoyando la candidatura del potencial presidente, el actual presidente y potencial presidente a continuación en la institución. Bueno, Mourinho se ha justificado ante el Benfica diciendo que tiene contrato en vigencia todavía y que no ha dicho nada de que se marcha. Según las versiones entre oficiales, estaría hecho con inteligencia artificial. Bueno, lindo, linda campanita, hermosa. Uno mintiendo diciendo que lo va a contratar a Haaland. Y después de que, porque la historia va a tener más capítulos a partir de ahora y con todo esto, porque nadie habla en cara a cara, sino que se van mandando mensajes. Bueno, salió después de todo esto Enrique Riquelme, después de la desmentida del entorno de Haaland, diciendo: yo cumplo mis promesas y voy a respaldar que si gano lo voy a traer a Haaland. Bueno, no sé. También había dicho que Rodri iba a ser jugador del Real Madrid, jugador del City también, ¿no? Ante la salida de Guardiola, se ve que está al acecho el hombre. Pero bueno, qué sé yo. Una historia bastante particular, la del fútbol español y la de estas cosas que se genera un conventillo terrible, la elección en Real Madrid, ¿no? Después veremos quién gana y si cumple sus promesas, porque ahora, si gana Florentino, tendrá que traer a Mourinho, y si le gana a Riquelme, que sería todo un dato en sí mismo, que perdiera la presidencia Florentino, con los líos que tiene el Madrid internos, bueno, a ver si trae a Haaland, porque si no traes a Haaland, ¿qué clase de justificación pondría sobre la mesa? Porque fue tu promesa de campaña. Bueno, si estuviese en la Argentina, las promesas de campaña pasan, ¿sabes qué, no? Agarrar los spots de campaña de todos los candidatos que ganaron y no han cumplido nada. Pero bueno, así es la política en definitiva. En este caso salieron todos a desmentir que ellos son parte de esta historia, ¿no? Haaland diciendo, el entorno de Haaland diciendo: no hay nada arreglado con el Real Madrid, no hay nada hablado, no sabemos nada. Por supuesto que no puede avanzar Riquelme tampoco en nada con el Real Madrid, porque no es presidente, es una persona cualquiera que está por fuera del club hoy y que dice: bueno, quiero tener a Haaland, lo voy a contratar a Haaland. De ahí a que haya hablado con Haaland sería lo menos usual. Ahora, si Florentino Pérez quiere avanzar con Mourinho, tiene más autoridad porque hoy es el presidente del club. Entonces se puede sentar como presidente y decir: mira, yo te quiero. Si gano la elección, vos venís, y ahí arreglar todo. Eso es otra historia, porque es el presidente. Pero lo de Riquelme también hay que tomarlo como desde ese punto de vista, ¿no? Ni siquiera es presidente todavía. No puede arreglar nada, no puede tener nada pautado con nadie, evidentemente, porque si perdés esa parte, Haaland, ¿qué hace? Tiene que seguir en el City, una pavada. Pero bueno, tiene que ver con ganar un botito en el camino para ver si puede llegar. 11:47, nos vamos a la última pausa, ya venimos.
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Bueno, continuamos a través de la 99.9 en este tramo final del programa para nosotros en el día de hoy, y donde, bueno, también tenemos que hablar un poquito de lo que está pasando en materia de tenis, porque hubo actividad hoy ya tempranito, y mañana ya está programado para las 7 de la mañana. Tempranito para nosotros, el partido que van a jugar Horacio Ceballos y Marcel Granollers en búsqueda de la final de Roland Garros, nada menos, contra la piedra en el zapato de los últimos grandes torneos, que han sido Simone Bolelli y Andrea Babasori, los italianos, que, bueno, a lo largo de estos últimos enfrentamientos que han tenido, siempre terminan victoriosos, más no siempre, pero la mayoría de las veces. Los últimos dos duelos los ganaron, están 3-2 en el historial. Debe ser una de las pocas parejas a nivel internacional con las que tienen récord negativo, ¿no? Los tenistas que supieron ser número uno del mundo. Ya saben que en caso de poder ganar el partido de mañana, que ojalá sea de esa forma, se van a cruzar con quienes aspiran, y seguramente lo serán a partir de la próxima semana, a ser los nuevos número uno del mundo. Porque hoy, más temprano, se dio la victoria de Eliobara Paten, la dupla que va camino a ser número uno del mundo. Le ganaron a Quentin Halys y a Pierre-Hugues Herbert por 6-3 y 6-4, y se metieron en la final. Ellos ya están en la final, y van por ello también Eliobara Paten, para enfrentar a Eliobara Paten, Ceballos y Granollers. Ojalá lo puedan lograr en el día de mañana. Nada sencillo, insisto, ha sido un dolor de cabeza enfrentar a estos italianos en las últimas instancias definitivas, además de campeonatos donde se han cruzado. Pero bueno, será cuestión de tratar, ¿por qué no?, de ser protagonistas en como lo vienen haciendo en este último tiempo. También hemos tenido la victoria de una finalista individual que tiene el torneo. Yo creo que la gran candidata de esta historia, que es Mirra Andreeva, esta chiquilina que ya desde los 17 años se destacaba notablemente en el circuito internacional, y hoy a los 19 ya está completamente afianzada, número 8 del mundo, 19 en el ranking de dobles, no está tan lejos tampoco, me llamó la atención ese dato, y que le ganó prácticamente sin inconvenientes a Marta Kostyuk, la ucraniana, por 6-1 y 6-3 en la semifinal de Roland Garros. Ahora, en un ratito, en el court central, en la Philippe Chatrier, se van a enfrentar la gran sorpresa de este torneo, Diana Schneider, que dejó afuera a Arina Sabalenka, y otra de las grandes sorpresas, ¿por qué no? Después, la que clasifique a la final va a ser designada la gran sorpresa de este torneo, porque las dos están hoy en igualdad de condiciones. Hablo de la polaca Maya Chwalimska, que es número 114 del mundo y está a un partido de jugar la final de Roland Garros, lo cual no es muy frecuente, pero bueno, se ha dado de esta manera. Es la única sin preclasificación que ha llegado a esta instancia final. Esperemos, hace un ratito nada más, en el doble mixto, que también se está jugando, Italia está representada por Sara Errani y Andrea Babasori, el jugador que tiene que disputar mañana su partido de semifinal de doble masculino contra Ceballos y Granollers. Bueno, esperemos que el desgaste le afecte, en definitiva, y podamos tener también una buena victoria para Ceballos y Granollers, que vienen haciendo una gran, gran tarea. Hoy le toca el dobles a Agustí Fernández, también va a estar en un ratito en cancha. Siempre en el tenis en silla de ruedas, el argentino se suele destacar. En este caso, bueno, tiene que jugar también semifinales. Viene de una victoria ante Ekberink, así se llama este neerlandés, a cual derrotó Agustí Fernández en cuarto de final, 3-6, 6-3, 6-4, y ahora le toca, que siempre se lo cruza, Alfie Hewitt, ¿sí? Que bueno, es el número 2 de la preclasificación. Han llegado el 1, el 2, el 3 y el 4 de la preclasificación en el tenis en silla de rueda, lo cual le da un marco de lógica a este cuadro de Roland Garros. Pero bueno, estaremos atentos. Ah, estaremos atentos hoy a la noche también, 11 de la noche, juega la selección argentina sub-18 de básquet, la AmeriCup.
su tercera presentación contra México, 23 horas. Ahí está Gonzalo Amán, el jugador de Peñarol de Mar del Plata, que bueno, se juega en un partido clave para poder meterse en los cuartos de final de la competencia, que bueno, esos cuartos de final van a ser complejos también. Pero después de la derrota contra Estados Unidos en el debut, de la agónica victoria contra Brasil en el Clásico Sudamericano, van en búsqueda del local, porque juegan en la ciudad de León, en México, así que van a ser más locales que nunca los mexicanos. Bueno, veremos si Argentina puede lograr un buen resultado y sellar su clasificación a la próxima instancia. Si querés escuchar la nota completa con Juan Carlos Peralta, con el secretario general de ATFA, de la Asociación de Técnicos, bueno, podés hacerlo en nuestro canal de YouTube, que es Marca Deportiva, nos buscás de esa manera, y bueno, ahí tenés la chance y la posibilidad de poder repasar completita la entrevista con él, y ahí también te podés suscribir para todas las entrevistas que vamos realizando aquí en el aire de la 99.9. Ojalá nos llueva mucho, que es lo que se espera para estas horas. Esperemos que sea de esa forma. Nosotros nos vamos a reencontrar mañana a partir, por supuesto, de las 10 de la mañana, como siempre, en la 99.9. Adiós.

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9: En 99.9 es la hora 11:59. La temperatura en la ciudad de Mar del Plata.
10: 15 grados, 6 décimas.
9: La sensación térmica.
10: 15 grados, 7 décimas.
9: La humedad, 94%.
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4: En 99.9 es la hora 12:33. La temperatura en la ciudad de Mar del Plata, 16 grados, 2 décimas. La sensación térmica, 16 grados, 3 décimas. La humedad, 94%.
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1: Verónica Escarnicia es presidenta de la cooperadora del Polivalente de Arte.
2: Nosotros somos el Polivalente de Arte, es una escuela especializada en arte, que son menores, escuelas secundarias. Y el problema que tenemos, que el inspector que tenemos en este momento es vicedirector el profesorado de arte, que funciona dentro de la escuela en el turno vespertino. Este señor nunca toma conciencia de que tiene menores a cargo, en su cargo de inspector, y ya se pasó de la raya. En este momento, hace unas semanas, creemos nosotros, porque no sabemos desde qué tiempo está, el director del IPA ha colocado cámaras en un Zoom, que es un salón de usos múltiples, donde nuestros menores y justamente las chicas de danza hacen clase ahí y se cambian y se visten ahí porque no tenemos zona de vestuario. El tema es que pusieron las cámaras encima sin avisar ni siquiera a nuestro director ni a ninguna otra persona. Era una cámara oculta, mínima, y nosotros, obviamente como padres, no sabemos a dónde van esos videos, qué hicieron con los videos que estuvieron filmando, más allá de que ellos dicen que los pusieron por el vandalismo que ven en nuestros alumnos, que es totalmente incorrecto, porque la verdad te puedo asegurar que los chicos, más de hacer una travesura, vandalismo no tienen.
3: ¿Cómo se llama esta persona?
2: Juan Carlos Nisi, y el director del IPA, Santiago Lanucara.

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4: En 99.9 es la hora 13. 6 minutos. La temperatura en la ciudad de Mar del Plata. 16 grados, 2 décimas. La sensación térmica, 16 grados, 3 décimas. La humedad, 94%.

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1: Daniel Adler, experto en seguridad y contraterrorismo.
2: Todo básicamente nace por permitirle a la criminalidad que haga de la suya, ¿no? Uh-huh. Hay que recordar que en la vida real, perdonar al criminal es condenar a la víctima. Uh-huh. Y en la Argentina de hoy, hablando del tema de trata, tráfico, temas relacionados con menores, cada día en Argentina desaparecen 4 chicos, de los cuales uno nunca vuelve. La realidad es bastante más oscura de lo que se muestra solo con el terrible caso de Agustina. En este caso particular de Agustina, lo que se ve es apenas la punta del iceberg, que es terrible, pero es solamente el principio. Estamos hablando, en este caso, este chacal, ¿no? Barrelier, como hay tantos miles de barrelieres en Argentina, es un tipo que se encarga del narcomenudeo en la zona, barra brava, o sea, pertenece a asociaciones ilícitas, toma una casa para hacerla de aguantadero o de búnker, y según denuncias anónimas hay 10 casos similares. Uno, incluso una de las chicas, una menor, salió precintada, semidesnuda, gritando a la calle que la querían matar y violar. Lamentablemente hay una parte de la sociedad que está muy atemorizada o que ya bajó los brazos y dice: no, la verdad no voy a denunciar, no vale la pena. De hecho, las estadísticas nos marcan que al menos el 80% de las víctimas opta por no denunciar. A eso le decimos cifras negras de inseguridad.

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5: En 99.9 es la hora 13:37. La temperatura en la ciudad de Mar del Plata, 16 grados, 2 décimas. La sensación térmica, 16 grados, 3 décimas. La humedad, 94%.
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1: El concejal Ariel Borday.
2: Nosotros lo que estamos pidiendo es que el municipio adhiera directamente a la ley nacional, que es RTO, la revisión técnica obligatoria, y que a través de esa adhesión pueda el propio municipio establecer el sistema que el municipio desee, ya sea con un espacio de revisión técnica o con la habilitación de distintos talleres en la línea de la desregulación que se está haciendo respecto a la BTV, para salirnos del esquema provincial, porque desde mi óptica, escuchando lo que vos decías, no hay ninguna manera que el gobierno de la provincia de Buenos Aires tome la decisión de ir a un sistema de BTV distinto al que tenemos hoy en día. Y como municipio, más allá de lo que dicen la Constitución Nacional y la norma nacional que permite que los municipios adhieran, además existen experiencias comparadas de municipios de la provincia de Buenos Aires que ya han tomado ese camino, como Quilmes y Avellaneda, que se han separado del régimen provincial y que han establecido sus propias RTO, como se llaman, es decir, su propio régimen, para que sea el municipio quien lo regule, lo controle, y poder evadir o presentar una alternativa a un sistema provincial que, como vos dijiste, primero es malo, porque es un sistema malo; segundo, es caro; y tercero, es un sistema teñido de oscuridad. Pero no porque se le ocurra a Ariel Borday o a José Luis Jacobo, sino porque hay, como vos bien dijiste, varias causas respecto a malversación de fondos en el sistema de la BTV. Hay causas que incluso procesaron al ex ministro Donofrio y que llevaron a su separamiento del cargo, y que ahora hoy está el ministro Marinucci. A mí me tocó, y te cuento, siendo legislador, presentar distintos proyectos pidiendo la modificación del sistema, incluso cuando se vencía la licitación de 10 años del sistema actual, este monopólico que tiene una empresa. Y el propio, se lo dije a los dos ministros, primero a Donofrio y después a Marinucci cuando asumió. Y ambos ministros en la comisión me manifestaron su negativa a cambiar el sistema.

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4: En 99.9 es la hora 14:06. La temperatura en la ciudad de Mar del Plata,
5: 15 grados 6 décimas.
4: La sensación térmica,
5: 15 grados 7 décimas.
4: La humedad, 94%.
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1: Verónica Escarnicia es presidenta de la cooperadora del Polivalente de Arte.
2: Nosotros somos el Polivalente de Arte, es una escuela especializada en arte, que son menores, escuelas secundarias. Y el problema que tenemos, que el inspector que tenemos en este momento es vicedirector en el profesorado de arte, que funciona dentro de la escuela en el turno vespertino. Este señor nunca toma conciencia de que tiene menores a cargo, en su cargo de inspector, y ya se pasó de la raya. En este momento, hace unas semanas, creemos nosotros, porque no sabemos desde qué tiempo está, el director del IPA ha colocado cámaras en un Zoom, que es un salón de usos múltiples, donde nuestros menores y justamente las chicas de danza hacen clase ahí y se cambian y se visten ahí porque no tenemos zona de vestuario. El tema es que pusieron las cámaras encima sin avisar ni siquiera a nuestro director ni a ninguna otra persona. Era una cámara oculta, mínima, y nosotros, obviamente como padres, no sabemos a dónde van esos videos, qué hicieron con los videos que estuvieron filmando, más allá de que ellos dicen que los pusieron por el vandalismo que ven en nuestros alumnos. Que es totalmente incorrecto, porque la verdad te puedo asegurar que los chicos, más de hacer una travesura, vandalismo no tienen.
3: ¿Cómo se llama esta persona?
2: Juan Carlos Nisi, y el director del IPA, Santiago Lanucara.

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0: En 99.9 es la hora 14:35 minutos. La temperatura en la ciudad de Mar del Plata, 15 grados, 6 décimas. La sensación térmica, 15 grados, 7 décimas. La humedad, 94%.
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1: Daniel Adler, experto en seguridad y contraterrorismo.
2: Todo básicamente nace por permitirle a la criminalidad que haga de la suya, ¿no? Uh-huh. Hay que recordar que en la vida real, perdonar al criminal es condenar a la víctima. Uh-huh. Y en la Argentina de hoy, hablando del tema de trata, tráfico, temas relacionados con menores, cada día en Argentina desaparecen 4 chicos, de los cuales uno nunca vuelve. La realidad es bastante más oscura de lo que se muestra solo con el terrible caso de Agustina. En este caso particular de Agustina, lo que se ve es apenas la punta del iceberg, que es terrible, pero es solamente el principio. Estamos hablando, en este caso, este chacal, ¿no? Barrelier, como hay tantos miles de barrelieres en Argentina, es un tipo que se encarga del narcomenudeo en la zona, barra brava, o sea, pertenece a asociaciones ilícitas, toma una casa para hacerla de aguantadero o de búnker, y según denuncias anónimas hay 10 casos similares. Uno, incluso una de las chicas, una menor, salió precintada, semidesnuda, gritando a la calle que la querían matar y violar. Lamentablemente hay una parte de la sociedad que está muy atemorizada, ¿no? O que ya bajó los brazos y dice: no, la verdad no voy a denunciar, no vale la pena. De hecho, las estadísticas nos marcan que al menos el 80% de las víctimas opta por no denunciar. A eso le decimos cifras negras de inseguridad.

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3: En 99.9 es la hora 15:04. La temperatura en la ciudad de Mar del Plata, 15 grados 6 décimas. La sensación térmica, 15 grados, 7 décimas. La humedad, 94%.

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1: El concejal Ariel Borday.
2: Nosotros lo que estamos pidiendo es que el municipio adhiera directamente a la ley nacional, que es RTO, la revisión técnica obligatoria, y que a través de esa adhesión pueda el propio municipio poner, establecer el sistema que el municipio desee, ya sea con un espacio de revisión técnica o con la habilitación de distintos talleres en la línea de la desregulación que se está haciendo respecto a la BTV, para salirnos del esquema provincial, porque desde mi óptica, escuchando lo que vos decías, no hay ninguna manera que el gobierno de la provincia de Buenos Aires tome la decisión de ir a un sistema de BTV distinto al que tenemos hoy en día. Y como municipio, más allá de lo que dicen la Constitución Nacional y la norma nacional que permite que los municipios adhieran, además existen experiencias comparadas de municipios de la provincia de Buenos Aires que ya han tomado ese camino, como Quilmes y Avellaneda, que se han separado del régimen provincial y que han establecido su propia RTO, como se llama, es decir, su propio régimen, para que sea el municipio quien lo regule, lo controle, y poder evadir o presentar una alternativa a un sistema provincial que, como vos dijiste, primero es malo, porque es un sistema malo; segundo, es caro; y tercero, es un sistema teñido de oscuridad. Pero no porque se le ocurra a Ariel Borday o a José Luis Jacobo, sino porque hay, como vos bien dijiste, varias causas respecto a malversación de fondos en el sistema de la BTV. Hay causas que incluso procesaron al ex ministro Donofrio y que llevaron a su separamiento del cargo, y que ahora hoy está el ministro Marinucci. A mí me tocó, y te cuento, siendo legislador, presentar distintos proyectos pidiendo la modificación del sistema, incluso cuando se vencía la licitación de 10 años del sistema actual, este monopólico que tiene una empresa. Y el propio, se lo dije a los dos ministros, primero a Donofrio y después a Marinucci cuando asumió. Y ambos ministros en la comisión me manifestaron su negativa a cambiar el sistema.

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3: En 99.9 es la hora 15:37. La temperatura en la ciudad de Mar del Plata, 15 grados, 6 décimas. La sensación térmica, 15 grados, 7 décimas. La humedad, 94%.
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3: En 99.9 es la hora 16. 2 minutos. La temperatura en la ciudad de Mar del Plata, 15 grados, 6 décimas. La sensación térmica, 15 grados, 7 décimas. La humedad, 94%.
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2: 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En 99.9 es la hora 16:33. La temperatura en la ciudad de Mar del Plata, 15 grados, 6 décimas. La sensación térmica, 15 grados, 7 décimas. La humedad, 94%.
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3: En 99.9 es la hora 17. 4 minutos. La temperatura en la ciudad de Mar del Plata.
4: 15 grados, una décima.
3: La sensación térmica.
4: 15 grados, una décima.
3: La humedad, 95%.

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3: En 99.9 es la hora 17:32. La temperatura en la ciudad de Mar del Plata,
4: 15 grados, una décima.
3: La sensación térmica,
4: 15 grados, una décima.
3: La humedad, 95%.
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3: En 99.9 es la hora 18. 5 minutos. La temperatura en la ciudad de Mar del Plata,
4: 15 grados, una décima.
3: La sensación térmica,
4: 15 grados, una décima.
3: La humedad, 95%.
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1: En 99.9 es la hora 18:33. La temperatura en la ciudad de Mar del Plata,
3: 15 grados, una décima.
1: La sensación térmica,
3: 15 grados, una décima.
1: La humedad, 95%.
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3: En 99.9 es la hora 19:05. La temperatura en la ciudad de Mar del Plata.
4: 14 grados, 5 décimas.
3: La sensación térmica.
4: 14 grados, 5 décimas.
3: La humedad. 95%.

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2: En 99.9 es la hora 19:32. La temperatura en la ciudad de Mar del Plata, 14 grados, 5 décimas. La sensación térmica, 14 grados, 5 décimas. La humedad, 95%.
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0: 99.9 es la hora 20. Un minuto. La temperatura en la ciudad de Mar del Plata. 14 grados. 5 décimas. La sensación térmica. 14 grados. 5 décimas. La humedad. 95%.
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4: En 99.9 es la hora. 20:33. La temperatura en la ciudad de Mar del Plata, 14 grados, 5 décimas. La sensación térmica, 14 grados, 5 décimas. La humedad, 95%.
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4: En 99.9 es la hora 21. 2 minutos. La temperatura en la ciudad de Mar del Plata, 14 grados. 5 décimas. La sensación térmica, 14 grados. 5 décimas. La humedad, 95%.
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